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0: 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Llegó la hora, pariente.
2: Y échale, paisano.
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4: 21 horas con 8 minutitos, arrancamos con la cumbia ranchera tropical en la más alegre del dial.

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0: parte final de nuestra programación del día de hoy, jueves. Llegó la hora de irse.
1: No, yo no me quiero ir todavía, pariente. ¿Pusiste el aguacabo?
2: Chao, perito, que llegues bien a casita. Cuídate mucho, bendiciones para ti y tu bella familia. Buen descanso. Chao, chao.
0: Hasta mañana.
3: Pero no te vayas.

0: Guerrero y Mario Gallardo. Y saluda a todas las chicas, son de cumbia. Chao, chao, carito. Y saluda a toda tu familia, carito. Chao, chao. Nos vemos mañana.
1: Adelita. Con 24 minutitos vamos llegando a la parte final de nuestra programación. Será hasta mañana, si Dios así lo quiere. Cuídense mucho, que tengan una linda noche de día jueves, un mejor día viernes para todos. Nos encontramos mañana.
2: Canción, pues, Oscarito, pariente. Ay, eso dolió. Chao, chao, Oscarito, gracias por tu compañía. Nos escuchamos mañana. Bueno, me quedas debiendo, ya tú sabes. Buenas noches para todos, chao, chao. Chao, Guachito Rigo.
3: Toma, Adelita.
1: Toma, Adelita. Toma, toma y toma.
3: Está en Puerto Montt y yo acá sufriendo por él. Bueno, Caíto, que llegues bien a casita. Cuando salga la radio, dígate mucho porque hace mucho frío. Nos escuchamos hasta mañana, Caíto. Papacito. Mañana.

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1: La del Poto Colorado.
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0: ¡Oiga!

0: María.
1: María. 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En Carnaval FM ya son las 21 horas con 26 minutos.
2: De Puerto Natal, Antonieta Oyarzo fue formalizada por apropiación indebida. Quedó sin medida cautelar. Su defensa descartó tajantemente los cargos y dice que es una operación política. Un operativo de fiscalización migratoria dejó 13 extranjeros denunciados por diferentes irregularidades. En tanto, la policía de investigaciones tuvo una mujer que mantenía orden de captura vigente. Y un hombre que tenía orden vigente por abuso sexual y conducción en estado de ebriedad fue detenido a bordo de una lancha de pesca en el Golfo Mons. Mañana enfrentará la justicia. Pese a que la región no presenta caso de antivirus, de todas maneras hay alerta preventiva que rige en Magallanes.

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1: ¿Cómo están? Buenas noches. Vamos a revisar junto el material informativo de esta jornada a través de ITV Noticias. Se lo adelantaban los titulares, la alcaldesa, exalcaldesa de Puerto Natales, Antonieta Oyarzo Alvarado, fue formalizada por apropiación indebida. Quedó sin medidas cautelares. Su abogado defensor dice que todo es una operación política.
2: El juzgado de garantía de Puerto Natales llevó a cabo la formalización de su ex máxima autoridad comunal por hechos ocurridos entre 2022 y 2023. Se le imputa el no pago de cotizaciones previsionales y de salud de 33 trabajadores del programa de integración escolar, lo que generó un extenso debate sobre el origen de esta millonaria deuda.
3: Aquí los hechos constatados, los incumplimientos previsionales de 33 docentes del programa de integración escolar que trabajaban para la comunidad durante agosto 2022 hasta todo el año 2023 es fehaciente. O sea, tenemos los certificados de cada una de ellas actualizados hasta el día de hoy, donde el incumplimiento permanece en el tiempo. Tenemos asimismo un peritaje contable establecido por la PDI, el cual es data de enero de este año, y que establece en fondo el incumplimiento con respecto no solo de ellas, sino que de todas las profesoras y asistentes de la educación del programa de integración PIE y de otros trabajadores de la Comunat, los cuales fueron traspasados, como sabemos, al Servicio Local de Educación Pública el 1 de enero del año 2024, con esa deuda, que al día de hoy no han podido optar a créditos hipotecarios, no han podido optar a créditos de consumo, a servicios tales como telefonía, internet, cosas tan simples para cualquiera de nosotros, digamos, a raíz de este incumplimiento.
2: Pese a los argumentos de la Fiscalía, la magistrada rechazó aplicar la medida de arraigo nacional, argumentando la falta de antecedentes serios y verosímiles por parte de la Fiscalía. Este revés fue capitalizado por la defensa, quienes recalcaron que los fondos previsionales jamás fueron entregados por el Ministerio de Educación, acusando segundas intenciones detrás de esta causa penal.
4: En este contexto, se venga a decir que Antonieta Oyarzo se apropió de dinero de los trabajadores, la verdad que es una acusación claramente calumniosa e injustificada. Y fue por eso que finalmente, el día de hoy, en el Juzgado de Garantía de Puerto Natales, al solicitar la Fiscalía a los querellantes la medida cautelar de más baja intensidad establecida en nuestra ley, que es el arraigo nacional, ni siquiera pudieron justificar debidamente antecedentes para aplicar esa medida. Y a nuestro juicio, esta es una operación política con la finalidad de poder emparejar de alguna manera ante la opinión pública la situación del exalcalde Paredes con la de Antonieta Oyarzo, en un contexto que fue la administración de Antonieta Oyarzo, donde efectivamente se investigó y se estableció la existencia de los ilícitos por los cuales el exalcalde no solamente estuvo en prisión preventiva, sino que hoy día enfrenta un juicio oral. Todo lo contrario a Antonieta Oyarzo, donde cuando la formaliza ni siquiera son capaces de justificar un antecedente que dé cuenta de delitos, ni menos de su participación en algún ilícito.
2: Con la exalcaldesa en libertad y sin restricciones, el tribunal fijó un plazo de 45 días de investigación. Un periodo clave donde se buscará esclarecer si la falta de inyección de recursos por parte del gobierno central exime definitivamente de responsabilidad penal a la exautoridad de Puerto Natales.
1: A 13 extranjeros denunciados dejó un operativo de fiscalización realizado en la región de Magallanes. En tanto, la policía de investigación detuvo una mujer que tenía orden vigente de captura.
2: Durante este miércoles, detectives del Departamento de Migraciones de la Policía de Investigaciones se desplegaron en Punta Arenas, Puerto Natales y Puerto Williams. Tras controlar a 80 ciudadanos extranjeros en obras, terminales y locales nocturnos, detectaron a 13 personas operando al margen de la normativa vigente.
5: Como resultado, se estableció que existían extranjeros en situación migratoria regular, ya sea por estar trabajando sin autorización, encontrarse en el país con sus permisos de residencia vencidos, o haber ingresado al territorio nacional en forma clandestina. Este tipo de procedimiento se llevó a cabo también en las ciudades de Puerto Natales y Puerto William, como así en diversas regiones del país.
2: En medio de estos controles, los efectivos policiales concretaron la detención de una ciudadana de nacionalidad paraguaya. La mujer registraba una orden de aprehensión vigente emanada por el juzgado de garantía debido a su participación en un delito de lesiones, siendo puesta a disposición del tribunal.
6: Nos encontramos en la ciudad de Punta Arenas, en el sector céntrico, donde esta policía ha realizado controles migratorios para dar fe al cumplimiento de la ley. Y esto es una prueba más de que el sistema de seguridad en Magallanes y la Policía de Investigaciones en particular está contribuyendo con la sensación de seguridad y con el dar fiel cumplimiento a la ley que está establecida en nuestro país.
2: Los antecedentes de las personas infraccionadas fueron remitidos al Servicio Nacional de Migraciones, entidad encargada de procesar las respectivas denuncias administrativas.
1: En tanto, un hombre que tenía orden vigente de captura por conducción en estado de ebriedad y abuso sexual fue detenido a bordo de una lancha pesquera. Mañana va a enfrentar a la justicia en Puerto Natales.
7: Un tripulante de una lancha pesquera fue detenido por personal de la Armada en el Golfo Almirante Montt, luego de que una fiscalización revelara que mantenía dos órdenes pendientes de la justicia por distintos delitos. El procedimiento se desarrolló en horas de la mañana de este jueves, mientras personal de la lancha de Servicio General Puerto Natales efectuaba controles de identidad preventivos.
8: Durante una fiscalización de rutina efectuada por la unidad en conjunto con el binomio canino de la Capitanía de Puerto de Puerto Natales a una embarcación pesquera en el Golfo Almirante Montt, se detectó un individuo, sexo masculino, mayor de edad, que contaba con dos órdenes de detención pendientes, una por abuso sexual de un menor de 14 años y otra por conducción en estado de ebriedad.
7: Tras su detención, el hombre fue trasladado en la LSG Puerto Natales hacia la capital de Última Esperanza, donde quedó a disposición de la justicia. Su control de detención se realizará este viernes en el juzgado de garantía local.
1: Bueno, qué bueno, porque la región no presenta casos de hantavirus. Sin embargo, sigue alerta preventiva en la región.
7: Tras el anuncio del Ministerio de Salud de decretar alerta preventiva por hantavirus entre las regiones de Atacama y Magallanes, medida que estará vigente por un año, hasta el 31 de julio de 2027, debido al aumento de la letalidad en un 39% durante el 2026. Ante este escenario, autoridades regionales aclararon que la medida busca reforzar la prevención, ya que Magallanes no registra casos actualmente.
9: Esta alerta busca estar preparado, poder otorgar recursos económicos, emitir acciones epidemiológicas que busquen prevenir principalmente el hantavirus de casos que no hemos tenido principalmente en la región de Magallanes. Hay que recordar que los síntomas corresponden a dolores musculares fuertes, intensos, fiebre y dificultad respiratoria.
7: El principal transmisor del virus es el ratón de cola larga, especie que habita en zonas con matorrales y pastizales, además de lugares cerrados y poco ventilados, como galpones, bodegas y leñeras, donde existe mayor probabilidad de exposición.
10: El tema de las malezas lo que hace es facilitar que los ratones puedan vivir cerca, pero el mismo virus se descompone en contacto con la luz y el aire. Entonces, el tema de las malezas, si es de cuidado, también son alternativos para, son en el fondo, y llamado a atención para que las personas mantengan limpias y también eviten la proliferación del ratón de cola larga, que es el que produce el virus.
7: Para reducir el contagio de anta, mencionaron que es fundamental

en alguna compañía de bombero porque apaga incendio. Siempre lo ponen ahí en el momento. Vamos a ir a la primera pausa comercial. Bueno, ¿fue condenado o no, Tomatín? Lo vas a saber en 3 minutos. Tiene cargos por conducir en estado de ebriedad y bajo sustancia ilícita. Bueno, ya les cuento.

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Bueno, y en definitiva, Marco Pérez Arias, más conocido como Tomatín, fue condenado por manejo en estado de ebriedad y bajo sustancias ilícitas. Una persecución caótica, le recuerdo, en diciembre del año pasado. Sin embargo, por un error en

0: La redacción de la fiscalía se salvó de los cargos de amenaza.
1: Tras las intensas audiencias, la justicia entregó su veredicto para Marco Antonio Pérez Arias, alias Tomatín, que en diciembre de 2025 protagonizó una cinematográfica fuga por Punta Arenas tras chocar múltiples vehículos. El tribunal lo declaró culpable de 2 delitos de conducción con resultado de daños y sin licencia de conducir, uno por manejo en estado de ebriedad y otro bajo la influencia de psicotrópicos.
2: El veredicto es condenatorio absolutorio. En lo que dice relación a las condenas, se condena por manejo en estado de ebriedad, sin licencia, causando daños, por el hecho ocurrido en la jornada de la mañana, el día 26 de diciembre del 2025, y también se le condena por un manejo o conducción de vehículo motorizado bajo la influencia de sustancias psicotrópicas o estupefacientes con relación al hecho ocurrido el mismo día 26 de diciembre en la jornada de la tarde, causando daño y también con el aumento de sin contar con la licencia de conducir. Solicitamos la agravante del 12 número 15 por cuanto él tiene, cuenta en su extracto de filiación, una condena por robo con intimidación. Y por lo tanto, con eso él tiene que estar, no es merecedor de pena sustitutiva y por lo tanto tiene que cumplir de manera efectiva. Pedimos la suspensión de la licencia de conducir y en el máximo de la pena pedimos 3 años de presidio menor en su grado medio.
1: A pesar de las condenas al volante, el imputado fue absuelto de los delitos de amenazas y oposición a la acción de la autoridad. La defensa logró desestimar estos cargos al evidenciar fallas sustanciales en la redacción de la acusación presentada por el Ministerio Público.
3: La defensa consiguió que se le absolviera de estos 2 delitos, principalmente porque había un defecto bastante sustancial en la acusación fiscal, que dice relación con que en lo relativo a los hechos no se describía en la acusación en qué consistía la amenaza, contra quién fue la amenaza, cuándo se cometió. Lo mismo respecto del delito de oponerse a la acción de la autoridad, no señalaba la fiscalía cómo es que mi imputado cometió estos delitos y por tanto mal podía el tribunal entonces condenarlo por esos ilícitos. Estamos solicitando que respecto de ambos delitos se imponga la pena mínima, que es una pena de 541 días por cada delito. Por su parte, la fiscalía está pidiendo una pena de 3 años por cada conducción. Una vez nosotros conozcamos la sentencia y el tenor de la misma, vamos a determinar si nos conformamos o no con la decisión del tribunal o bien interponemos algún recurso para intentar revertir el resultado.
1: Debido a una condena previa, Tomatín no califica para beneficios y deberá cumplir su pena de manera efectiva tras las rejas, descontando los 8 meses que ya lleva en prisión preventiva. El tiempo exacto de su condena se dará a conocer en la lectura de sentencia programada para este próximo 10 de agosto a las 13 horas.
0: Y una pareja fue formalizada por microtráfico después que funcionarios de la Policía de Investigación, ayudados por el CAN Detector, interceptara encomiendas con droga que había dirigido a su domicilio. Quedaron con arraigo regional y con arresto domiciliario nocturno.
1: Todo comenzó con una revisión preventiva a empresas de envíos postales. Fue allí donde el agudo olfato de un CAN detector de drogas de la PDI encendió las alertas al marcar 3 encomiendas sospechosas. Con las autorizaciones judiciales en mano, los detectives siguieron silenciosamente el rastro de los paquetes hasta dar con su destinataria final, una mujer que terminó siendo detenida en su domicilio junto a su pareja.
4: Esto fue un trabajo que hizo la Brigada Antinarcótico de la Policía de Investigaciones, que día atrás ellos pesquisaron a través del CAN detector de drogas al menos 3 encomiendas que venían con drogas. Por lo tanto, luego de las autorizaciones judiciales, se logró en definitiva a través de las técnicas investigativas que la mujer que recibió esta droga en definitiva fuera detenida. Y junto con ella, su pareja, que también reconoció que la droga tenía como destino a su persona, y se incautaron los 2 celulares, con lo cual se demostró que estas personas se dedican al microtráfico.
1: Durante la audiencia de control de detención, el Ministerio Público imputó cargos por microtráfico para ambos ciudadanos chilenos. La defensa de los acusados decidió no oponerse a las medidas cautelares, argumentando que existía reconocimiento de los hechos y que lo solicitado era proporcional.
5: Se le formaliza el día de hoy por el delito de tráfico ilícito de sustancias estupefacientes en pequeñas cantidades, microtráfico. En definitiva, ellos quedan sujetos a medidas cautelares del artículo 155, arraigo regional, y arresto domiciliario parcial nocturno. Y en ese sentido son idóneas, son proporcionadas a las medidas cautelares solicitadas y no hicimos oposición en cuanto a las mismas, al menos en lo que respecta a la defensa de mi representado.
1: Durante la instancia judicial también se mencionó la presunta vinculación del hijo de los imputados con el ilícito. Sin embargo, se aclaró que el joven no fue detenido ni formalizado en esta oportunidad. El ente persecutor confirmó que este caso está vinculado a la formalización de otras dos personas procesadas durante la jornada de ayer bajo la misma investigación.
0: Y esta mañana hubo una colisión en la intersección de Avenida España con calle Hornilla. Dejó dos personas lesionadas, pero optaron ellos por no ser atendidos por personal del Servicio Médico de Urgencia, el SAMU.
6: Una colisión entre un automóvil Chevrolet Spark y un furgón utilitario en la intersección de Avenida España y Hornillas movilizó a personal de carabineros, SAMU y bomberos pasadas las 10:30 horas de este jueves.
7: Fuimos despachados por la central de alarmas hace aproximadamente 20 minutos en la intersección de Hornillas con Avenida España de una colisión de dos vehículos menores con lesionados. Pero al llegar al momento SAMU rechazaron atención al ser revisados por ellos.
6: Respecto a cuántos bomberos vinieron, cuánto tiempo estuvieron haciendo las labores de rescate, cuéntanos igual un poco de ellos.
7: Bueno, estuvimos aproximadamente 15 a 20 minutos realizando labores de revisión de seguridad de la escena y en conjunto con SAMU se revisaron las dos pacientes.
6: De esta manera se engrosa la lista de accidentes de tránsito ocurridos en esta conflictiva esquina, aumentando la preocupación de los vecinos del sector.
0: Y cuatro concejales cuestionaron al alcalde de Punta Arenas por respaldar la propuesta del gobierno sobre mega reforma. Dicen que va a desfinanciar las arcas municipales.
1: Cuatro concejales realizaron un abierto cuestionamiento a la postura del alcalde de Punta Arenas, Claudio Radonich, a través de una declaración pública. Los ediles interpelaron al alcalde por apoyar el modelo de compensación del gobierno del presidente José Antonio Kast en la mega reforma tributaria, la cual, según señalan, perjudicará a las arcas locales tras la exención del impuesto territorial.
8: De hecho, Punta Arenas podría, con la fórmula presentada por el gobierno, podría recibir cerca de 350 millones de pesos menos aproximadamente en un ejercicio de un año, y eso equivale a programas sociales, a, por ejemplo, programas completos que tienen que ver, como por ejemplo Punta Arenas Te Cuida, con la entrega completa de subvenciones a organizaciones y proyectos PAI, por ejemplo, u otras materias que se desarrollan con los recursos como una comuna, como un municipio en Punta Arenas que no se sustenta con los ingresos propios, que depende directamente del mecanismo del Fondo Común Municipal, que es un fondo que justamente viene a ser solidario con las comunas que no se pueden sostener por sí solas, como es en el caso de Punta Arenas.
1: Frente al modelo respaldado por la autoridad municipal, los miembros del Consejo defienden una alternativa que busca inyectar 80 mil millones de pesos directamente al Fondo Común Municipal, resguardando la equidad territorial y los recursos para la comuna.
9: Hay una opción que se está proponiendo y que incluso tiene un estudio técnico asociado, que los 80 mil millones de pesos que se quieren inyectar se han repartido de manera equitativa, y en esa situación nosotros como comuna aumentaríamos un ingreso cerca de 315 millones, que es bastante dinero para poder ejecutar el presupuesto municipal, que ya está con problemas en esta misma ejecución. Yo hago un llamado también a los colegas del sector oficialista de que también entiendan que esto no tiene que ver con un tema de ideología, sino que tiene que ver con un tema de las necesidades que tiene la comuna, y hoy día no alcanza el recurso que tenemos dentro del presupuesto municipal.
1: En el documento, los firmantes solicitaron explicaciones técnicas y políticas al jefe comunal respecto a su posición, advirtiendo además sobre la pérdida de autonomía que generará la imposibilidad de cobrar directamente las patentes morosas.
10: Con ese el método que plantea hoy día el gobierno, lo que se hace es compensar solamente a los municipios más ricos, que son los que más ingresos tienen por este concepto. Pero no hay nada para las regiones. Entonces, para las comunas pequeñas. Entonces, finalmente, interesante sería hacer un llamado a los parlamentarios de la región a que analicen esta perspectiva de las cosas y vean la posibilidad de proponer entonces una modificación a esta mega reforma para buscar este reparto más equitativo.
1: La declaración concluyó instando al alcalde a abrirse a respaldar una distribución presupuestaria equitativa, asegurando los fondos necesarios para responder a las urgencias de la comunidad de Punta Arenas.
0: Y la sociedad Rentas inmobiliaria defendió su gestión al frente de la concesión de la zona franca, afirmando que el debate sobre el futuro recinto debe sustentarse en antecedentes técnicos, datos verificables, especialmente cuando la actual concesión se extenderá hasta el año 2030. A través de una declaración pública, la empresa recordó que la actual concesión surgió de una licitación pública cuyas bases fueron elaboradas por el Estado, aprobadas por el Ministerio de Hacienda y visadas por la Contraloría General. ¿Quieres saber más de esta defensa a la gestión en la zona franca? 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
7: Hay malestar, ¿sí?, entre comerciantes del sector y conductores en general por largas filas en la avenida Salvador Allende Goz. Lo que pasa es que son pocas las estaciones de servicio que ofrecen gas natural comprimido.
8: El reducido número de estaciones de servicio que venden gas natural en Punta Arenas ha vuelto a generar problemas, como extensas filas de vehículos, especialmente en el servicentro Copec de avenida Salvador Allende. La situación ha afectado a comerciantes del sector, quienes aseguran que la congestión ha provocado una disminución en sus ventas y también complicaciones para sus clientes.
9: En esta segunda vuelta ya llevamos más de una semana así, Y la vez anterior fue un mes y medio, largo, que tuvimos como en marzo, abril, tuvimos el inconveniente. La fila llega desde Frey hasta pasaje Rancagua pasado, sector Pudeto, hasta el Pudeto.
10: ¿Cuánto auto aproximadamente, si puede darme estimado?
9: Por hora deben pasar por lo menos unos más de 50 autos por hora.
10: ¿50 autos por hora en la fila?
9: Sí. Sí, no, sí, el movimiento es constante todo el día.
8: Ojeda explicó que muchos clientes desisten de ir al sector por la falta de estacionamientos. Además, señaló que las largas filas han derivado en discusiones entre conductores. En tanto, usuarios del Servicentro manifestaron su molestia por la espera y los problemas de tránsito que genera la situación en la avenida Salvador Allende.
11: Es una pérdida de tiempo, porque estamos entre 40 y 50 minutos y todo incluye que perdemos tiempo, perdemos plata. Y es incómodo igual porque la posición que quedamos es peligroso por el tráfico. Aquí hay mucho tráfico. Y la entrada ahí de la ferretería, todo nos afecta.
12: De aquí una demora, pero inmensa. Hacimos tacos, cortamos otra vía y nadie hace nada por el tema del gas. Acá nosotros estamos una hora o más de una hora todos los días para poder echar. Y echamos gas dos veces en el día. Son dos horas que perdimos nosotros de trabajar.
13: En estos momentos contamos con esta COPEC que está acá y la otra que está afuera en el Tres Puentes. Solamente esas dos. Por lo cual en los dos lados se forman estas colas. En realidad no hay otra forma de cargar gas. Y sé que esto se presta para un malestar para el resto de los conductores, pero lamentablemente no hay otra solución.
8: Unido a lo anterior, la situación que mantiene a la bencinera Aramco, ubicada en Avenida Frey, sin venta de gas, y la concentración de servicentros que venden este combustible en extremos de la ciudad, han derivado en este escenario.
7: Y consejeros regionales apoyan la iniciativa de financiamiento para Plan Regional de Convivencia Escolar, que impulsa la Secretaría de Educación.
8: Continúan los avances para implementar un Plan Regional de Convivencia Escolar, iniciativa planteada por la Seremi de Educación de Magallanes. Por ello, el titular del ramo en la zona, José Raúl Alvarado, entregó mayores detalles al respecto.
14: Ya lo levantamos, ya está el plan, es una realidad. Ha sido conversado, ha sido dialogado, se ha estado enriqueciendo. Para eso estamos provocando una serie justamente de reuniones con la delegación presidencial, con el gobierno regional, con los consejeros regionales, porque queramos o no, en esto se necesitan los recursos económicos. Y los recursos económicos todos sabemos de dónde provienen.
8: Unido al anterior, el vicepresidente de la Comisión de Educación del Consejo Regional, Rodolfo Cárdenas, destacó la importancia de un proyecto de esta envergadura con unas palabras que escucharemos a continuación.
15: Contar con una estrategia regional de convivencia escolar resulta de todo importante, considerando las condiciones que las diversas comunas de nuestra región están viviendo en cuanto al aumento de problemas de salud mental en los adolescentes, en los estudiantes y también las condiciones de violencia que se están viviendo al interior de los establecimientos educacionales. Por lo tanto, desde la Comisión de Educación del Consejo Regional estamos bien preocupados de la materia. Y vamos a hacer un seguimiento de estas acciones que va a implementar la Seremi de Educación y que nosotros también esperamos que en el transcurso de un plazo se pueda apoyar tanto técnicamente como financieramente cuando lo requieran.
8: Consejeros de otras provincias de la región también han mostrado su apoyo al plan que fue presentado por la Seremi en la sesión ordinaria del CORE, realizada en Porvenir el 17 de junio.
16: El Consejo Regional, de manera unánime, diría yo, y sin distinciones políticas, cuando han entrado cosas de educación, siempre se han apoyado y con aplausos, digamos. Cualquier institución, ya sea el gobernador o el Seremi, que nos informó del plan en la sesión que tuvimos por venir, yo creo que va a contar, obviamente, después de conocer la iniciativa en detalle, con el apoyo del Consejo.
8: Asimismo, José Luis Paredes, representante de la provincia antártica chilena, enfatizó que este plan puede ser fundamental para mejorar no solo la calidad de las relaciones humanas, sino que también la calidad educacional. Finalmente, el secretario ministerial Raúl Alvarado enfatizó en que el plan de convivencia estará inserto en el proyecto Escuelas Abiertas, el cual busca que los estudiantes realicen actividades deportivas, científicas y culturales para fomentar la sana convivencia y así también complementar el aprendizaje en las aulas.
7: Y a través de ProChile, empresas y asociaciones gremiales pueden postular a concurso para obtener recursos y tener una promoción incluso a nivel internacional.
17: ProChile abrió la convocatoria 2027 de sus concursos silvoagropecuario, industrias creativas y servicios, una iniciativa que busca fortalecer la oferta exportadora de Magallanes y abrir nuevas oportunidades en mercados internacionales. Empresas y asociaciones gremiales de la región podrán postular hasta el 18 de agosto a través del sitio web de ProChile. El concurso silvoagropecuario contempla cerca de 2.000 millones de pesos para cofinanciar estrategias de promoción internacional, con aporte de hasta 8 millones de pesos para proyectos individuales y 16 millones para iniciativas asociativas.
18: Los impactos son poder participar en ferias, poder participar, poder traer expertos afuera, poder abrir oficinas comerciales, un montón de iniciativas que en el fondo lo que hacen es abrir nuevos mercados y nuevas alternativas para lo que se está produciendo acá en la región de Magallanes.
17: Por su parte, los concursos de industrias creativas y servicios disponen de 150 millones de pesos para cada convocatoria, destinados a asociaciones gremiales que busquen impulsar la internacionalización de sus sectores. La directora regional de ProChile Magallanes, Alejandra Kovacevic, destacó que estos instrumentos permiten fortalecer la presencia de las empresas regionales en mercados estratégicos y ampliar sus oportunidades de negocio. Además, recordó que en la convocatoria anterior a Sogama se adjudicó recursos para desarrollar acciones de promoción internacional.
19: Estos concursos son muy importantes para el sector productivo, ya que permiten la internacionalización de las empresas, cofinanciando buena parte de los gastos que implica la realización de estos proyectos, que para algunas empresas sería muy difícil poder participar en ferias, misiones comerciales, ruedas de negocio en el exterior si no obtienen este cofinanciamiento. El concurso silvoagropecuario está dirigido a todas las empresas del rubro silvoagropecuario y financia proyectos que tengan como fin la internacionalización. Estos son, hay 12 ítems que pueden ser financiados, entre ellos ruedas de negocio, participación en congresos, seminarios, ferias, traída de importadores, entre otros. Para el caso de los concursos de servicios, que también están abiertos en este momento, pueden participar industrias creativas y empresas del sector de servicios.
17: Las bases están disponibles en el sitio web de ProChile y las postulaciones podrán realizarse hasta el próximo 18 de agosto en www.prochile.gov.cl/herramientas/concursos.
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1: Ahora tenemos el complemento del informativo. Llega ITV Tiempo con Viviana Vaca Gutiérrez. Y después con el senador Karim Bianchi Retamales. Mi palabra es ley. Nos vamos. Muchas gracias por haberse informado con nosotros. Será hasta mañana, no te olvides, 21 horas con 25 minutos. Que descanse. Con una renovada puesta en escena y el entusiasmo de los asistentes, hoy comenzó la versión 45 del Festival en la Patagonia, uno de los eventos culturales más tradicionales del extremo sur de nuestro país. Durante tres jornadas, el escenario del Gimnasio de la Confederación, Gimnasio José Perich, reunirá a destacados artistas nacionales, internacionales, regionales y los participantes de la competencia folclórica que busca rescatar y difundir la identidad musical patagónica. La cita reafirma su importancia como un espacio de encuentro, integración, celebración de las raíces culturales de la Patagonia de Chile y Argentina. Ya que el título del festival es Festival Folclórico en la Patagonia, me voy con esto. Con cantores y vihuela se conquista la mozuela. Buenas noches.

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0: En Carnaval Patagonia, ya son las 22 horas con 15 minutos. 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

0: En Carnaval Patagonia, ya son las 22 horas con 21 minutos. 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

0: En Carnaval Patagonia, ya son las 22 horas con 33 minutos. 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
1: En Radio Carnaval Patagonia, ya son las 23 horas con un minuto.
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1: En Radio Carnaval Patagonia, ya son las 23 horas con 32 minutos. 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

0: En la Carnaval Patagonia son las 24 horas con 30 minutos. 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

0: En Carnaval Patagonia, ya es la 1:00 a.m. con 32 minutos. 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

0: En Carnaval Patagonia son las 2 de la madrugada con 33 minutos.
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en Carnaval Patagonia. Son las 3 de la madrugada con 30 minutos. 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

0: En Carnaval Patagonia, son las 4 de la madrugada con 32 minutos. 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

0: en La Carnaval. Son las 5 de la mañana con 33 minutos. 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

0: En Carnaval FM son las 6 de la mañana con 36 minutos. 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

0: En la Carnaval FM, ya son las 7 de la mañana con 30 minutos. 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

0: 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En la Carnaval FM ya son las 8 de la mañana con 31 minutos. 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

0: En la Carnaval Patagonia ya son las 9 de la mañana. 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

0: 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Ya son las 9 de la mañana con 32 minutos. 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

Muy bien, ya estamos comenzando lo que es la mañana con Sabora Carnaval. Un poquito más atrasado nomás, pero bueno. Es que tengo que pagar la última cuota. No, no. Ando con hartas ganas, con harto ánimo. O sea, ganas de hacerlo. Bueno, lo otro igual. Y muchas ganas de entretener los queridos amigos. Que el día de hoy sea un

de aliento tan linda. De ahí se los voy a contar. Pero qué rico que de repente la gente te pueda decir cosas lindas de tu trabajo. Y eso a uno, créanme que las palabras, cuando vienen y te las dicen así, sin ninguna homenaje ni nada, sino que te lo digan, oye, ¿sabes qué? Ah, o sea, después se lo voy a contar. Pero agradecido tremendamente por el cariño de la gente que cada día nos escucha, que cada día son auditores de nuestro programa, de nuestros auditores y auspiciadores también, quienes hacen posible lo que es La Mañana con Sabor a Carnaval. Créanme que para nosotros es una felicidad tremenda. Junto a Chancuate, mi DJ que está ahí, un abrazo grande, compadre. Ay, me desplayé. Señoras y señores, aquí comienza por fin viernes en La Mañana con Sabor a Carnaval.

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1: Mira, ¿viste cómo partió, no? Partimos con más ánimo que la... harto ánimo. ¡Buena moda! ¡Buena música! Lo que pasa es que ando un poco resfriado, entonces mis cuerdas vocales de repente me salen un... ¡Tico! Ah, sí. Así que... Ya. Ya, basta. Oye, basta, dije, Chacuata. A cualquiera le puede pasar de que se pueda, no sé, las cuerdas. Oye, saludar a toda la gente que ya está en sintonía la número uno. 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
2: Buenos días, don Peladillo.
1: Hola,
2: Castillo.
1: ¿Cómo estamos, chico?
2: Está usted.
1: Acá estamos.
2: Por fin conectándome acá a la radio, tanto tiempo.
1: ¿No es cierto?
2: Sin escucharlo.
1: ¿Qué te habías hecho?
2: No tenía radio. Y la internet estaba mala. Pero ahora en la caseta por fin me pusieron Wi-Fi.
1: Buena.
2: Así que, más que, como se dice, en las adversidades,
1: la Wi-Fi.
2: También un poquito de alegría nunca es malo. Así que, buen día, un saludo grande a mi colega ahí, Chancuate, igual, que siempre pone muy buena música.
1: Este Chancuate se la manda.
2: Que tengas un genial día, peladito.
1: Gracias, compadre.
2: Y por supuesto, mandarle un saludo a todos los carnavaleros y carnavaleras de siempre, los fieles seguidores de Radio Carnaval.
1: Qué buena, compadre. Él es, ¿quién era este? Gigo Ruiz. DJ Gigo Ruiz. Oye, sí, podría mandar tu currículum acá porque Chancuate ya... Chancuate como que me está cansando un poco. Viene con su... con su camiseta número 655.433. Oh, este tiene polera, pero a despojo, ¿ah? Sí, yo la otra vez le pedí una prestada. Claro, que me quedó como carpa, ¿viste? Que bajé harto de peso, entonces este llega y me pasa cualquier polera. Yo, la polera que ahí la tiene. Oye, saludar a Alejandra, dice, buen día, peladito, haciendo trámite. ¡Ah, qué buena! Ojalá que le sean buenos trámites, amiga, ¿ya? Que sean muy buenos trámites y que todo le funcione bien, pues. Los trámites. Por lo otro que
3: hasta el amanecer. Haremos suma. O sea, el amor.
1: Sigamos con más música a esta hora de la mañanita aquí en la regaladora del dial. 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Y esto es Pura Sangre.

0: 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Ya son las 10 de la mañana, con 2 minutos.
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0: Con olor a aserrín y todo, seguimos con el peladito regalón en la mañana con sabor a carnaval.
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0: Sisi. Mambo, mambo, mambo.
1: Está bien, la lubida. ¿Ah?
0: Acá dice nuestra amiga desde Puerto William. Dice, buenos días, Miguel Ángel. El lindo comienzo de semana, de fin de semana. Último día del mes, julio. Saludos desde todo Chile, tus amigas las chicas de Calypso. Besos, Alicia, desde Puerto Williams. Se viene bien nuevamente. Sí, acá ayer estuvo como chispeando así tímidamente lo que fue la nieve. Sí, fue una nievecina que estuvo nevada, ¿no? ¿Ah? Sí, fue una chispita nomás que cayeron. ¿Ah? Sí, no fue una gran nieve, pero nevó. Allá en Puerto William me imagino que debe estar, pero más que nevado. ¿Ah? Sí, pues. Así que un abrazo grande ahí para toda la gente de Puerto William que también nos escucha. Para todos ellos, vaya, un abrazo muy grande que nos están escuchando a esta hora de la mañanita aquí en Radio Carnaval Patagonia, la 103.1 FM, junto a El Pelado Regalón. Qué mejor, ¿eh? Vamos a seguir, estoy buscando acá el temita. Ya, vamos con Aguante Pariente. 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

llegó. ¡Ey! Sí, música, yo, música. Tremenda cuestión. 10 de la mañana con 28 minutos. Seguimos aquí en la 103.1, entreteniendo tus mañanitas. Nuestra capital regional en estos momentos ostenta una temperatura de 0 grados con una sensación térmica de menos 11. Entonces. ¿Qué nos falta? Uno ya no puede decir esa palabra. No puede decir. No puede decir ese número. No, porque aquí. Aprovecho de saludar en este momento a toda la gente de la locomoción colectiva que está escuchando Radio Carnaval. Un abrazo muy grande para todos ellos. Estamos hablando de los colectiveros, hablamos de los taxistas, hablamos de los Uber, hablamos también de los buses interurbanos que nos escuchan, la gente que hace el traslado de trabajadores. Para todos ellos, vayan y vayan con cuidado en la carretera, por favor. Ya no queremos lamentar más choque ni nada de eso, ¿ya? ¿Te parece? Mire que andan jugando el autito chocador. Sí, han habido hartas noticias lamentables con esa cuestión, ¿eh? Sí, tenemos que puro calmarnos. Sigamos con más música y nos vamos con Zúmbale, primo. Qué linda esta canción, ¿eh?

En la Carnaval FM ya son las 10 de la mañana con 33 minutos. 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

Muy bien, vamos con los titulares de la prensa austral para el día de hoy. Los titulares de la prensa austral para su versión del día viernes 31 de julio, último día del mes del año 2026. En su edición número 25.673 dice lo siguiente.

los titulares de la prensa austral para el día de hoy, en lo que es la contraportada de la prensa. Dice lo siguiente: dos lesionados deja volcamiento de camioneta que terminó en un predio particular en la ruta 9 Norte. Ahí podemos ver la fotoportada de la prensa austral, la contraportada, perdón, la camioneta volcada. Es lo que les comentaba antes, tenemos que tener cuidado en la carretera, está con mucha escarcha negra.

El titular principal de la prensa austral formalizaron a alcaldesa de Natales, ex alcaldesa de Natales, por apropiación indebida, pero jueza no dio lugar a medidas cautelares. 2 años antes, trabajadores del área de educación habían presentado una querella criminal. En la página número 2, Festival en la Patagonia vivió su jornada inaugural a todo folclor. Podemos destacar ahí la foto portada de la prensa austral con el grupo 7 de julio, canto popular y folclor latinoamericano. En la página número 27, exámenes antidrogas de autoridades arrojan 100% de resultados negativos en la región. En la página número 6, crónica, si no hablamos de esto no lo podemos prevenir. La estrategia de Minsal para enfrentar el suicidio desde Magallanes. En la página número 5, nuevo transporte público de Natales no parte el 1 de agosto. Se postergan sin nueva fecha definitiva. En la página número 4 y una foto alrededor, concesionaria de Zona Franca asegura que el debate sobre su futuro debe basarse en datos y no en juicios. Estos fueron los titulares de la prensa austral para el día de hoy. Lo que es la mañana es noticia, en la tarde es historia. Desayúnese con la prensa austral, mi diario regional. Más noticias el día lunes. Estamos con Lucas Hugo.

0: Ya son las 11 de la mañana en tu Radio Carnaval Patagonia. 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
1: Muy bien, ya estamos de vuelta cuando son exactamente las 11 de la mañana con 13 minutos aquí en la más alegre del dial, Radio Carnaval Patagonia, la 103.1 FM. 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
3: Chamito.
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0: En la Carnaval FM, ya son las 11 de la mañana con 32 minutos. 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

0: Muy bien, seguimos cuando son las 11 de la mañana con 49 minutos. Ahí teníamos a Lucho Miguel. Mi compadre, Luchito Miguel. Puja. Es bueno y bueno, mi compadre. Vamos a ver qué tenemos por acá. A ver.
1: Hola, peladito, que tenga un lindo programa.
0: Gracias.
1: Recién llegué.
0: Ah, recién llegaste.
1: Recién llegando a la peguita.
0: Buena, buena, buena. Y no me...
2: Hola, peladito, pone música mezclado, peladito, igual que ayer.
0: Ah,
2: igual que
0: pero
2: ayer.
0: Más tarde.
2: Un mezclado, un sí. Mezclado, un ganchado.
0: Ya, ya.
2: Mire, oye, pelado, está llamando a la Adelita, pero no se levanta la Adelita. No. Adelita, levántate.
0: No, ¿cómo te voy a andar colocando la cuestión ahí? Pues si yo no... Ay, María, ay, María. Si vos cacháis que después a las 12:30 se tira el chip libre, o sea, hay... ¡Oh, acaparador! ¡Adela, levántate! Sí, está durmiendo, está raja.
3: ¡Levántese, fiojo!
0: ¿Ah? ¿Alguien ve que está ahí durmiendo mientras uno acá trabajando? ¿Ah? Y no te chilla, más tarde los bailables. Man. Sigamos, vamos con Amarosol. ¿Qué nos dice, corazón, corazoncito?

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0: En tu Radio Carnaval, 12 horas con 31 minutos.
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cada entrada tiene un consumo de un terremoto de regalo, ¿ah? ¿Eh? Así que quien quiere ir a bailar, a mover el esqueleto, hoy día algunos ya le pagaron, a mí no, no importa. Pero yo voy a estar regalando.

0: 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En la Carnaval Patagonia son las 13 horas, 1 de la tarde. 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

0: ¿cómo están? ¿Cómo están? ¿Cómo están, queridos amigos? Un gusto poder saludarles. Último día. Último programa del mes de julio.
1: Aún yo no sé quién.
0: No lo puedo creer, de verdad.

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1: Oye, ¿cacharon Puerto Natales?

vamos a revisar la temperatura. Atención, para Torres del Paine se espera una máxima de 2 grados el día de hoy. Para Puerto Natales, máxima de 2 grados. Para Porvenir, máxima de 3. Para Puerto Williams, máxima de 3. Y para Punta Arenas, máxima de 3 grados. Durante la tarde, nublado con viento entre 40 y 60 kilómetros por hora. Durante la noche, nublado y chubascos aislados. Ojo, que son aislados. Con viento entre 40 y 60 kilómetros por hora. Para el sábado primero, máxima de 3, mínima de menos 2, donde los chubascos de agua nieve van a estar presentes durante todo el día. El viento también entre 25 y 40 durante la mañana, tarde y noche. Y para el domingo se espera una máxima de 4, una mínima de menos 1 para Punta Arenas. Ah, sí, caliente rato los dejé. Uno que se crea que tiene 20 años, otra cosa. El

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2: Hoy, el día de ayer, fue el partido de Boca de vuelta ante O'Higgins. Yo, según yo, juego con la Católica, súper clarito. Hoy es todo el partido. Lamentablemente perdieron en penales los cabros de O'Higgins, pero entregaron todo. Oh. ¡Qué corazón que tienen, señoras y señores! No, se pasaron. No tuvieron. Oye, más encima hubo un cabro de Boca que le picó la pelota al arquero, al portero de O'Higgins. Y cachó que se le iba a picar y dijo, ¡acá no! ¡Acá no! Me imagino cómo lo deben haber retado ese cabro, porque si metía el gol, ganaban. ¿Cómo lo habrán retado en el camarín? ¡No, te lo encargo! O sea, tiene que ir de pie, yo creo, ahí en el avión, ¿no? Pero bien. Hoy el tema con Bocinha también, que no ha llegado a Chile. ¡Oh, Dios mío! No. ¿Qué quieres que te diga? ¿Qué va a suceder? No sé. Vamos a ver qué. ¿Cuándo llegará? No se sabe. ¿Llegará o no llegará? Tampoco sé. Le voy a mandar un mensaje a su Instagram.
3: Hola, Panchito querido, compadre.
2: Buena, mi perrito, ¿cómo anda? Hoy el mensaje más rápido del mundo. Todo está mal, mal, mal. ¿Qué más me dicen por acá? Almorzando pollito asado con arroz. Mmm, qué rico. Sí, me gustó. Pollito asado con puré o no con arroz también. Qué rico. Y con tomate. O si no, ¿qué puede ser? ¿Otra alternativa? No sé. Papas fritas, pollo. Pollo asado con papas fritas no puede faltar. Es un plato, yo creo, de los favoritos de muchos chilenos y chilenas.

0: bueno, diferentes alternativas para que puedas disfrutar de un buen almuerzo o durante la tarde de, o tarde-noche también. Oye, quiero saludar a todos aquellos que fueron ayer al carrete que, donde estuve animando, estuve con Vito Music, en suite que se realizó en Club K. Oye, estuvo muy bueno. Se llenó la discoteca. Yo no lo voy a creer. Terminé agotado. Agotado.
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0: Ahí estuvimos. Esta noche voy a estar en Lux, en la fiesta ahí de la Ruleta Party. Mañana estoy en Club K.

0: Iván me dice por acá, vamos a escuchar de inmediato.
1: Por aquí te estamos escuchando, Rey. Aquí estamos en la cocinita, vamos a la cocinita ahora para ir a un descanso un rato. ¿Cómo te quiero, viernes? Ya estamos solo a 3 días, a 3 días de llegar a la casita, así que queda poquito ya, hermanito, queda poquito. Bueno. Creo que nos quedamos Natal el lunes, le aviso a todas las natalinas, ojo.
0: La risa te
1: yo le puedo cocinar y ustedes pueden ser mi postre.
0: Ya, hombre.
1: Acá te estamos escuchando reír. Oye, ¿a qué hora empieza el juez? 1:30, a las 2, nos dijo Piojino, está muy borracho.
0: ¿Cuándo?
1: Pues aquí estamos escuchando, amigo, que tenga lindo viernes, Rey. Y ese mamarracho, Aranda se llama, el día de Boca, Aranda. ¿Qué
0: es? Ese era, Aranda era.
1: ¿Cómo le salía ahí claramente como le dijo Carabalí? Cabro cuñado.
0: Acá no.
1: Son cosas del fútbol. Tiene que ir aprendiendo nomás, amigo.
0: Exactamente.
1: Bueno, harto partido sí ayer. Partido de Copa. Así que eso, pues, amigos. Mañana juega el campeón. Lo más importante del mundo. Juega con los bolitos mañana.
0: No se diga más.
1: Ahí vamos a estar como siempre. Un abrazo, Panchito. Vamos a lavar la losa nomás.
0: Eso.
1: Acá como una esclausura. Como la Isaura nada. Nos han dado como mujer ajena. Sí. Aguante los trabas. Seis, los trabas.
0: Salud, hermano, para ti. Abrazo. Se va por
2: 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Esta canción
0: es regalarte. Y arrancamos junto a los Villa. Esto es para dormir contigo otra vez.

0: en la Carnaval FM. 13 horas con 30 minutos. ¿Por qué polarizar los vidrios de su vehículo en Alipolarizados? 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

0: Hola, amigo y colega Pachito, ¿cómo anda el regalón del fin de semana? ¿Cómo anda todo por ahí?
1: Todo bien. Un
0: saludito para todos los canabeleros, para todas las canabeleras.
1: Ya.
0: Bueno, también quiero saludar a nuestra amiga y colega Paola, a nuestro amigo y colega Oscarito España, que anoche se mandaron.

Me imagino las emociones para él, para su familia, así que muy bien, marido, muy bien. Un abrazo de nuestro amigo Mario Álvarez. Igual es cuático ser jurado. Una vez yo fui jurado de una competencia de talentos en Panguipulli. Me llevaron para allá. Yo estaba al lado con una profe que era de una academia de Valdivia. Había otro que era profe de música de ahí, de Panguipulli. Y había otra persona que era como también terrible a campo. Y yo, locutor de radio, animador. Tremenda presentación. Y la profe que está al lado anotaba caleta de cosas.

mi carpeta colocada, SEO, participante número uno ya. Me avergüenza contar esto. El asunto es que la dama que está al lado mío después pidió hojas. Yo estaba que le decía, le convido de las mías. Yo ocupé una.

Lisa. Después, este año fui jurado, sí, ey, ojo, fui jurado de la primera temporada, eso. De la primera jornada del Miss Dreams. Y yo era el único hombre, con puras damas secas. La Cami Seguel, Daniela Páguez, dos damas más que no recuerdo sus nombres. Y yo. Pero ahí se evalúe bien, ojo. Ey, no, ahí.

repente empiezo a ver que había puras damas que saben de todo, así como de la moda, de las misses, todo el asunto. Y yo, hubo un momento que yo dije, ¿en qué me metí? ¿En qué me metí? Pero estaba tan bien, todo bien organizado, así que me explicaban todos con pera y manzana, sobre todo a mí.

0: Sí, que no. Cuático es el jurado, imagínate, de un festival igual tan importante como el Festival de la Patagonia. Igual cuático. Sí, bueno.
1: Buena, Panchito, que tenga lindo programa.
0: Muchas
1: una
0: gracias.
1: Linda tarde. Muchas gracias. Panchito, por fin es viernes, Panchito. Mándale, Panchito. Saludito para la Cata.
0: Vamos a mandarle.
1: Vera, que hoy está cumpliendo añitos, que cumpla muchos añitos más junto a su pareja, que los pase lindo. Lo regalen harto. Acá lo saluda su vecina María Andrade.
0: Perfecto.
1: Feliz cumpleaños, Cata Vera.
0: Muchas felicidades, Cata.
2: Oye, oh, carito de España, se parece este a Kike Morandé, ¿eh?
0: ¿A Kike Morandé?
2: Que, oye, le gana a Kike Morandé este, ok. Ay, España. Así que, mejor animador que hay acá en Punta Arenas.
0: ¿Por qué Kike Morandé?
2: Mejor animador, mejor este...
0: Es una máquina, el Oscar.
2: Locutor, mejor este... ¿eh? Hombre de los medios de comunicaciones, así que... Ojalá que algún día más adelante lo premie, ¿eh? Como buen medio de comunicación y como buen locutor y como buena animadora, ¿eh? Así que ojalá que lo premien para más adelante, ¿eh? Más adelante.
0: Oye, pero yo quiero saber por qué Kike Morandé. En diferencia

0: Oscar es una máquina, a mí me gusta un hombre que sabe, la pago también. Ah, pues, máquinas. Años de experiencia. Okay, muy bien.
1: Esto la varía te va dando pura calle al pescado. Oscar Javier España es más bonito que Monandé. Jaco Pulga.
0: Hasta es por lo bello. Ah, la apariencia. Ya pues decían cebo.
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0: Una de la tarde con 52.

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1: Buena.
2: ¡Manchito! ¡Sira Yuya! ¿Cómo está mi Perry?
1: ¿Y tú?
2: ¿Será porque antes le gustaba la piscola a los caritos? ¿Por eso lo estará diciendo? ¿Por las mujeres? ¡Anda a saber tú! ¿Por Kikin? ¡Ay, hartas cosas! ¿Cómo comparar Kike Morandé con Oscar España? Es difícil, po, Patito.
1: No, por cierto, no.

0: No sé cómo explicarlo.
1: Chito, te cuento. Panchito, ¿quieres que te cuente?
0: Cuéntame, po.
1: Panchito, po, dime, ¿quieres que te cuente?
0: Cuéntame.
1: ¿Te cuento, Panchito?
0: Obvio.
1: ¿Quieres que te cuente?
0: Claro que sí.
1: Luciérnaga, Luciérnaga.
2: Hola, hola, Panchito. Buena, buena. Espero que tengas un lindo programa.
0: Muchas gracias.
2: No, mi Oscarito, el mejor. Goya, manina. Te prende, Pancho Díaz.
0: Imagino, Oscarito. Ya, ya. No, que le diga Willy. Ya, ya, Willy.

0: Así que
1: el domingo
0: también quiero felicitar a Juanito España por su presentación ayer.
1: Sí, pues.
0: Junto a la Paola Tapia. Yo a Juanito lo conozco cuando tenía 21, 22, 23 años.
1: ¿En serio?
0: En una entrevista. Yo tenía esa entrevista saliendo el diario, pero ¿a dónde lo tengo? No sé.
1: Oh.
0: Así que eso.
2: Panchito, panchito.
1: Ya, Tito.
2: Oye, ninguno quiere felicitar a nuestro amigo Oscarito de España. Ninguno quiere felicitarlo. Ay, ay, ay.
1: ¿Por qué?
2: Una falta de respeto a los auditores que están escuchando en la caravana.
1: No es necesario decirlo al aire.
2: Ay, ay, ay.
1: No,
2: Dios.
1: Bueno.
2: Saluditos.
1: No es necesario decirlo. Mandar un mensaje.

0: hacer. Póneme música, Oscarito.
1: Oye, cachai, yo tengo una amiga que siempre me pregunta qué comerás, qué almorzarás. En tu piel, cada momento. Como que siempre habrá. Como que porque me pregunta ahí para que ella diga, yo también quiero comer lo mismo. Hay una picada muy buena, chiquillo, en Zona Austral, ahí en el patio comida, pero no en el. ¿Cómo lo? En el nuevo patio comida. No está con, no sé, el mercado se llama ya, no recuerdo. Oye, venden ravioli, gnocchi.

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0: Chino, por favor, no es que me da cualquier sed. Que es temprano y yo mañana trabajo, no, y el domingo trabajo.
1: No te creo.
0: Y todavía no pagan, y tú. Hasta el 5.
1: No, esto somos dos.

aparte todos mis amigos son buenos, ¿vale? No sé por qué tú me estás traicionando. Yo también incluyo el team. Y no tengo ningún amigo sano. O sea, pero sano que tiene.

0: La semana pasada me preguntaron hasta cuándo iba a animar de fiestas. Y les dije hasta cuándo me dé. Y como hoy, yo creo que animo hasta como los 60 años, man. No, no, no.
1: Mírame, mírame.
0: Tiene que haber un tope. Voy a colocar una edad, pero no lo voy a decir otra al lote. Voy a analizarlo.
1: Escúchame, escúchame, escúchame.
0: Pero puras fiestas, digo. Pero así como discoteca, cosas así ya. Eso.
1: Cuéntame, cuéntame.
0: Pero igual salen fiestas, por ejemplo, matrimonio, esos están buenos, pues.

0: Yo dije que era mi última fonda, que no era ni más.
1: Cumbia, con más sabor.
0: Te lo juro que me aplaudieron, fueron amigos a verme, todo el asunto. Emoción. Yo me puse hasta a llorar, se los prometo.
1: Emiliano.
0: Año 2025. Cumbia. Declaración pública en redes sociales. Yo sé que dije que el año pasado que me retiraba. No recuerdo qué puse, lo voy a buscar, a leerlo. Pero este año sí. El año pasado me decía, oye, me imagino que no voy a decir que te voy a retirar. Pues,

0: Oye, me llegó un mensaje, voy a estar acá al de la radio. Gana entrada doble para vivir el fútbol.
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0: Piojo, me acaba de mandar un mensaje acá a la radio. A ver, vamos a escucharlo.
2: ¡Manito! ¿Cómo te va, Chin? Oye,
0: ¿qué?
2: Llevo 40 minutos acá en el Uber. Mi Uber anda a la pura vuelta, weón.
0: ¿Qué onda? ¿Fuiste a dónde? A San Juan. San Juan, árboles.
3: Amigo y colega Panchito.
0: ¿Qué pasó?
3: Yo te acompaño a hacer siesta, por favor.
0: Chau.
3: Te acompaño a hacer siesta. No, para que sí descanse bien y duerma toda la.

0: círculo de amistad, porque creo que no hay ni uno sano, y ni de mente ni de cuerpo. Hay que decirlo así, Manchito.
1: Y uno se salva,
0: bro. Hay que empezar a cambiar. Y una vez estoy escuchando que un animador dijo: este año fue mi última fonda. Y creo que este año ya tiene listo el local.
1: Ya, no me moleste a... Tormenta. No me moleste a Sassi conmigo.
2: No olvides, mujer.
1: No, si este año.
2: Quisiera que compré.
1: Oye, que lo que pasa es que de verdad, chiquillo, yo.
2: Mi querer.
1: De hecho, yo le pido disculpas a mi amigo, a todos. Le dije: disculpe, lo quiero puro público. Ahí lo voy a buscar, lo voy a leer cómo fue.
2: Cumbia, nena.
1: Y aparte, yo no sé cómo de salir. Ya, qué mentiroso que eres, Pancho. Ya, estás mintiendo, hijo. No, no, no. No soy de salir.
3: Obvio que no. Ay, me gusta quedarme en mi casa.
1: Pero de día, ah, no.

0: animar o no? Nuestro ex amigo, ¿va a animar o no va a animar? A ver, si usted me puede contar. No le quiero nombrar, pero yo sé que ex amigo.
1: Yo no sé quién es tu ex amigo. Hola, Panchito Andrés, con la galletita. Buenas y nevadas tardes, Radio Carnal. Buena música, Guachín. Saludos totales desde Puerto Natales. Oye, Natales está nevando, Brigio.
2: No sé por qué, no sé por qué me estás traicionando.
1: Oye, sí, que cuatro. Y acá no va. ¿Vendrá eso para acá o no? Ayer como que cayeron unas pelucitas, ¿no?
0: El innomable, el innomable.
1: ¿El indomable? Ah, no sé quién es el indomable.
3: ¡Bloquealo, bloquealo! ¡Ay! Nunca más.
1: Ya, quiero saber quién, po. Si van a contar la copucha, cuéntela con lujos y detalles.
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1: me gusta esa marca, carnaval.
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1: La que más escucha. Sí, que ya lo saben.

0: Luciérnaga, ay, que la luciérnaga acá.
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0: Ay, qué más.
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2: Luchito, no creo.
0: Oye, ya, pero apóyenme, en serio. Oye, la otra vez cuando me dejé de verdad, ¿se acuerdan que bajé de peso, todo eso? ¿Cuánto fue? 2 meses, ¿o no? Sí.
3: Amigo Inconiga, Panchita, yo no lo quiero nombrar porque si no.
0: Ah, entonces ya no diga nada. Entonces, ¿para qué habla, güey?
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0: Eso, güey.

0: defiendo con uñas y garras y dientes. Como un león.
1: Pero quíreme, quíreme.
0: Bueno, un leoncillo, ¿no? Tampoco soy tan grande.
1: Te lo pido.
0: Ya. Nos vamos a una pausa comercial, la última. Y estamos de vuelta en el Club de la Carnaval. Qué horrible mi sonido. Perdón, Kramer.
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me gusta esa marca y seguimos con Panchito, me siento joven. Acaba de llegar mi amigo Mauricio Andrés. Yo dije que te va a traer una que suena

0: ¿sabes quién es el innombrable? Ah. Hola, amigo.
1: Hola, amigo, ¿cómo estás?
0: Oiga, ¿qué le...?
1: Me cambió la voz.
0: ¿Está enfermito?
1: ¿Quién es? ¿Quién es?
0: ¿Está enfermo?
1: Sí.
0: Oye, sí, tu voz. A ver, di hola.
1: Hola.
0: Yo no sé quién es el innombrable. ¿No eres tú?
1: No. ¿Qué? ¿Pero de qué?
0: Dije lo que el amigo colega dice que nos preguntó si iba a animar a una persona, el innombrable.
1: Yo.
0: ¿Tú?
1: Me imagino.
0: ¿Y por qué?
1: Ahora son dos innombrables porque está Pan, está Luchito y yo, po.
0: ¿Ya por qué? Ya cuénteme sí, la copucha completa.
1: Sí, yo tampoco me sé la copucha completa, pero algo así, algo.
0: Ya, ¿qué pasó, po?
1: Supuestamente, bueno, conmigo se enojó porque no ese día que yo no que vine, pero llegué tarde.
0: Llegaste un poquito más tarde.
1: Sí. Y dijo que no me iba a escuchar más.
0: ¿Ah?
1: Dijo que no me iba a escuchar más.
0: Ya.
1: Y al programa de Luchito.

0: ¿Qué? ¿No sé qué decir? Ahí caché cuando dicen algo y no sé qué decir. Oh. O sea, algo asombrado. Ah, ah. Oh. Ay, Dios mío. Oye, se viene J Music a tocar acá en vivo. Ahí no lo puedo creer, güey. Oye, lo pasamos para acá. Ayer hice animar a todos. Hasta Vito animó en la fiesta.
1: Oye, todo, yo me sorprendiste con eso.
0: Vito no sé qué le dio. Vito nunca, no anima. Él no habla al micrófono, güey.
1: Jaime Zúñiga.
0: Jaime. No, Jaime sí lo ha hecho. Ya. Bueno, tú, te subí a ti. Me da rabia, porque te haces de rogar también.
1: No, pero que yo no soy de eso, tú sabes.
0: Tú sabes que después, oye, pásame mi número. No, no, no.

0: Cumplí mi horario, no llegaste a la hora que tenías que llegar.
1: No,
0: no, si te vas a abandonar, sí.
1: ¿En serio?
0: Sí. Más que era un rato. No, venga, cago en tus sentimientos casi, no te los compro. ¡A mí no!
2: Estuve anunciando toda la semana nos que íbamos a estar los cuatro.
0: Nos conocimos hace como 20 años. Este que sí, perfecto. Amigo, que usted ha entrado. No, pues. ¡Ah, oh, nuevo! Está fuerte el sol acá. Oye, ¿cómo está afuera? ¿Muy helado? ¿No? ¿Está viola? Oye, Natalia, ¿se renevó? ¿Está nevando todavía, parece? Cuático. ¿Acá sucederá eso? No sabemos.
2: No sé. Como dijo alguien por ahí. No sé, no sé, no sé.
0: Me gustaría que caiga nieve así.

0: ¿Le puedes traer agua después, por favor? Muy amable, amigo. No puedo creer tanta amabilidad de tu persona.
1: El señor, estamos en vivo.
0: Oye, despidiendo el mes de julio. Todos los memes de julio también, de ese pobre Julio Iglesias. Ya, yo creo que don Julio Iglesias, cuando está en junio, dice, chuta, ya no queda nada. Y le preguntará a la familia, amigo, ¿por qué? Adivinen. No, y tiene todos los días, pues.

0: Que tenga un buen regreso para su casa, amigo y colega Panchito.
1: Muchas gracias.
0: Y que tenga un buen fin de semana, que tenga una linda animación.
1: Muchas gracias.
0: Un lindo carrete, chao, chao, y hasta el...
1: ¿Lunes?
0: Hasta el martes, porque lo que pasa es que yo me voy para Natalia mañana y vuelvo hasta el día lunes.
1: Perfecto.
0: Chao, chao, chao, hasta el martes, adiós, adiós.
1: Que tenga buen viaje, adiós, con cuidado.

0: hace nada más que pisar la disco y Jimmy como la tenemos en vela.
1: El sonido de Eloy, señores.
0: A todos los envuelve con su porte modelando.
1: Así que vámonos, vámonos. Esta noche, obviamente, el Lux. Sí, la rulita party.
0: Yo soy Candela.
1: Voy a estar junto a Matías Yanes y también.

Oye, los que les gusta Top Gun, acaba de empezar en ITV Patagonia. La 1. La 2 también de Maverick. Dicen que está... ¿Qué era? ¿Están grabando la 3? ¿La tercera versión? La tercera película, la de la saga. Tercera versión, así, como que fuese una zapatilla.

2:56 y ya me comienzo a despedir, queridos amigos. Van a quedar en compañía de Mauricio, Andrés y J Music, que ha llegado. Yo me voy para mi casa. Yo, mira, voy a hacer... Oh, qué rico. ¿Y qué más triste? Depende de lo que venga.

Te imaginas, ¿eh? Ya, no te imaginas cosas, Panchito, que se pueden, esas imaginaciones se pueden concretar de repente. Mi pelo, mira cómo está, me saca fotos. Ya, amigos míos,

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0: Ya empezamos, muchachos, bienvenidos.
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0: falso. Hoy empezamos ya a calentar motores a esta hora de la tarde, cara carnaval, muchachos. Señoras y señores, se presenta dentro de un ratito los amigos Cota Music y también Vito Music. Van a estar dos leyendas de DJs.
2: Así es. Mauricio Andrés.
0: ¿Cómo está, amigo?
2: Un gusto poder estar al otro lado de...
0: Al otro lado de la silla, ¿no? Ya, ya.
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0: ¿Cómo está ahí, comita?
2: Bien, amigo.
0: ¿Todo bien?
2: Todo bien.
0: ¿Tutu bien?
2: Tutu bien.
0: ¿Tutu bien?
2: Medio calor.
0: Todo muy gustoso. Estamos en el otro año, ¿eh? Allá nos vamos.
2: ¿Qué? Oye, ¿verdad que muero de viaje contigo?
0: ¿Sí?
2: ¡No! Vamos a Tomorrowland.
0: Vamos a Tomorrowland el próximo año.
2: ¡Vamos! Ya comenzamos. ¿Vamos? Ya.
0: ¿En serio?
2: Ya comenzamos con la previa.
0: ¿En serio? No, compita, weón.
2: Oye, yo voy a decir algo. Si sí, nos tío. Vamos, ¿ya? Tenemos que dejar avisar a alguien que nuestro regreso es tal fecha, por si no llegamos. Para que nos busquen con la... con la FBI,
0: weón. Mira, yo
2: sí, todo.
0: Con decirte una cosa, si va Jota, más que seguro que vamos a estar en la favela. ¿Qué pasó?

0: Una vez soñé. Soñé que me perdía, weón.
1: ¿Ya?
0: Sí. Que me perdía y me buscaba todo el mundo.
1: ¿Ya?
0: Así porque no podían creer, llevaba como un año desaparecido.
1: ¿Un año desaparecido? Sí, ¿un año?
0: Desaparecido. Nadie sabía nada de mí. Decían que me veían en un país, después decían que me veían en otro.
1: ¿Ya?
0: Te lo juro.
1: ¿En serio?
0: Sí.
1: ¿Y por qué no se hizo realidad esa cuestión?
0: ¿Y sabes que me encontraba?
1: ¿A quién?
0: El FBI me encontraba.
1: ¡Ah!
0: En Estados Unidos. No, en New York.
1: En New York.
0: En Cebo.
1: ¿A dónde?
0: En el Brooklyn.
1: Cacho,
0: todos los raperos bacanes, pu. ¡Ah! Y yo.

0: no, que hablar, no, tiene que hablar, tiene que dar la bienvenida a nuestro amigo.
1: Ven acá, o saluda a la gente.
0: J Music.
2: Buenas tardes. Buenas tardes a toda la gente.
0: ¡Ah!
1: Oye, que cheque. Es que este, pasa que este hombre habla con las manos.
0: Es que, claro, Oye, si estuvieran cachando lo que estamos haciendo, ¿no? Pero
1: tú ya te sabes la realidad. Yo tendría que estar en mi casa en este momento.
0: Para ser la víctima te gusta,
1: pero ahora mira. ¿Por qué no?
0: Porque yo anuncié toda la semana que íbamos a hacer un cuarteto el día de hoy.
1: ¿A qué hora me dijiste que ibas a llegar a la radio?
0: Yo llegué, salí a la...
1: A, las, ¿a qué hora me dijiste?
0: Yo salí a las 1:30 de la casa y mi Uber está pero...
1: Ya, tiempo. Malísimo. ¿A qué hora me dijiste que ibas a llegar?
0: A la 1:30. Bueno.
1: No, a la 1.
0: A la 1, ya a la 1.
1: ¿A qué hora llegaste?
0: A las 2. ¿A las 2 lleguemos?
1: Hermano, llegaste un cuarto para las 3.
0: Es que llegué a las 2 de la tarde, compita, y estaba afuera.
1: ¿Quién era tu Uber?
0: ¿Ah?
1: ¿Quién era tu Uber?
0: Adivina.
1: Bitoco.
0: Bitoco.
1: Se sabe. Dios mío. Uy, Top Gun. Yo siempre quise ser Pete Mitchell Maverick.
0: ¿Quién?
1: Pete Mitchell. Tom Cruise se llama Pete Mitchell ahí. Maverick. Y otro es Iceman. Iceman.
0: No sé.
1: Ay, yo soy fanático de esta película.
0: Me cacha. Oye, podríamos llamar a Vito Music.
1: Llama por teléfono. Yo sé que soñas con poder cambiar. Hay que llamarlo por WhatsApp.
0: Bueno, hoy empezamos a saludar a toda la gente que está conectadísima a esta hora de la tarde acá en el carnaval. Colectivo de taxistas, súper

0: No contesta, ahora que está soltero no contesta.
1: El soltero más codiciado.
0: El soltero más cotizado de la noche. Vito nunca contesta su teléfono, te lo juro que me da rabia. Me da rabia, es como uno que está acá al lado.
1: Sí.
0: Te lo juro que me da rabia. Pero si tú no le contestas, se enoja.
1: Se enoja, no, al tiro.
2: Pero aquí viene, oye, tiene el teléfono si no contestan.
1: Oye, hay uno que se sumó para el viaje.
0: ¿Quién?
1: Mira, dice, textual. Yo compro los pasajes de crédito. Me sumo.
0: ¿Quién es? ¿Quién?
1: Adivina, po.
0: Amigo, mi topo.
1: ¿Quién más, po?
0: No, ahí sé que...
1: ahí sí que no llegamos.
0: Oye,
1: po,
0: pero vamos a ir a Brasil o Marte.
3: No. Oye, yo soy partícipe que a la una estaba.
0: Qué mentiroso que eres, que raya me hago. Por eso va a tener que tener un ceviche.
1: Dos. Tres. Oye, y podríamos decirle a tu auspiciador arriba donde Guille. Guille está escuchando hasta ahora, me imagino.
0: No, están en descanso.
1: En descanso.
0: Descanso. A las 4 le dan.
1: Ah, ya.
0: A la Rosa le puede decir.
1: Oh, uy, sí, una Rosa y una pichanga.
0: Oye, caché que tengo un amigo que lo que hizo churrasco. ¿Caché los churrascos?
1: Yo me sigue diciendo otra cuestión.
0: ¿Qué cosa? Oye, que soy mal pensado usted. De verdad, ¿por eso creen que yo me quede?
1: No. ¿Ya churrasco qué?
0: Oye, le va a traer una silla acá al hombre. Quédate ahí,
1: ya. Oye, pero que se lo vaya a buscar solo, Los anfitriones más o menos no, Oye, colectivos taxistas, Super Delivery, bienvenidos. Por acá dice, buena viejito, buenas tardes. Buenas y nevadas tardes, Radio Carnaval, póngale bueno, guachín. Saludos desde Puerto Natales. ¿Cuántas veces se juntan en una
0: oye,
1: sola
0: está
1: hora?
0: Origen,
1: oye, sí, compita.
0: Blanqueando. El color blanco es uno de mis colores favoritos.
1: ¿En serio?
0: Hay cachao que nunca he usado zapatillas de otro color que no sean blancas.
1: Exactamente, sí, eso es verdad.

0: ¿Qué? Ah. Quiero pasar. Oye, quería hacer una noche. Algo violita, ¿no? O esperamos a Vito.
1: Esperemos. Oh, que todo aquello, o si lo trajimos para que sí, no, que
0: oye, y Maratito sigue en un verso, sigue en espectacular ese verso. Va a estar recuático.
1: Oye, tú que vamos a tener que agrandar el estudio,
0: sí, vamos a tener que eliminar la cocina.
1: Ok.
0: Ya. A ver. Podemos.
2: Una de la colección privada,
1: ¿sabes? Ah. Oye, día, J Music toca en el Holiday.
0: Oye, pero tenía alguna presentación. Sí, una presentación ahora.

0: No suena.
1: Lo vamos a presentar como, como artista nacional, así como...
0: Señoras y señores, ladies and gentlemen, con ustedes otro DJ cotizado para trabajar.
1: Obviamente, pues,
0: un hombre que entrega amor,
1: que entrega todo con las manos y con los dedos. Y con los dedos, sí. Seguimos, sí, y hoy me escapo lo de
0: sí, obvio. Yo tenía un compañero curso en Santiago que no tenía bracito, tocaba con los pies. De hecho salió una vez un programa de televisión en Canal 13.
1: ¿Sí?
0: No recuerdo el nombre, el peor compañero curso, no, te lo juro.
1: A mí me pasa lo mismo, no te preocupes. Ya, pero valga la redundancia, muchachos.
0: Un hombre que usted lo puede escuchar siempre los sábados, los jueves en Bruna.
1: En Bruna.
0: Ahí en Ovejero, esquina Bulnes.
1: Y también hoy día va a estar en New Holiday.
0: New Holiday. También
1: hace los mejores perreos.
0: Ayer le hice que baile. No voy a creer lo que hice ayer,
1: no.
0: Ayer estaba súper prendido. A todo hice.
1: Oye, sí, convita.
0: No, andaba motivado hasta mi amigo.
1: A mí me sorprendió esa cuestión. Ya. Pero él se presenta el día de hoy por primera vez acá en la radio.
0: No. Mentira. Vino a tocar conmigo una vez.
1: ¿En serio?
0: Sí.
1: Segunda vez.
0: De hecho, tú tocaste el último.
1: Bueno,
0: el
1: primera vez.
0: El año pasado. Para el año nuevo. El 31. Chepo. Y se venía el 31 a tocar.
1: Y lo más importante del día de hoy es que es el último viernes del mes.
0: ¿Y 31?
1: Y 31.
0: Oh, sería un indicio.
1: Oh.
0: ¿Qué sucederá? ¿Cómo vamos a recibir el próximo mes?
1: No sé cómo lo presento. Me tengo un presentimiento, compita.
0: Yo no quiero recibirlo con ustedes. Lo digo de inmediato.
1: Y más encima del día de hoy, nos vamos a juntar todo ahí en el psiquiátrico.
0: Yo informo de inmediato que no los quiero ver después de mi horario de trabajo.
1: Ya.
0: ¿Ok?
1: Ya.
0: Hay que descansar.
1: Ya.
0: En serio. A ti te lo digo.
1: Ya, presentémoslo.
0: Ya. No, un tremendo amigo DJ también ha tocado en toda la ciudad, en Puerto Natales, por venir. También tremendo amigo, tremenda persona. Y está con nosotros, aceptó venir el más digno de los tres. Él es, que está presente a esta hora, amigo mío.
1: Así que le damos la bienvenida a nuestro amigo DJ J Music.
2: Una de la colección privada de Sara. Dale. Partimos.
3: Escucha a J Music.
0: Ah, ya, muy bien. Esa marca se dice yo.
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0: Oye, empezó viola.

0: Te lo juro, acabo de ver a alguien ahí. Te lo prometo. ¡Oh! Yo siempre lo veo. ¿Cómo
1: dice? ¿Sí pasó recién?
0: ¿Sí?
1: Pasó recién.
0: Está como para unas miches, ¿cierto? Ya.

0: que lo que pasa es que estoy con la voz más juvenil de Radio Carnaval.
1: Oye, ahí me encanta esa. Pedro sabrá que tengo 40 años. No sí. creo. No, pero no sabes. ¿O sí?
0: Sí, sí sabes. Sí sabes.
1: ¿Tengo voz juvenil? No. La verdad.
0: No.
1: Mira, tengo.
0: Es que lo que pasa es que yo te escucho todos los días, entonces yo no puedo decir eso.
1: Tengo pena.
0: Atento, muchachos, porque el día de hoy se viene los 15 segundos sin censura.
1: ¡Oh, va!
0: Atento con eso.
1: Me acompañan todos ahora.
0: La Pati Cofre nos dio autorización el día de hoy.
1: ¿Cómo? ¿15 segundos?
0: Sin censura.
1: ¿De qué?
0: El sin censura. Sin cintura.

0: Oye, me trae recuerdo al Hugo, es su tema favorito.
1: ¿En serio?
0: Hoy día estoy con Hugo Andrés.
1: Oye, el próximo viernes vamos a tener otro versus.
0: ¿Quién?
1: Hugo Andrés.
0: ¿Con quién?
1: No sé, cómo va a ver. O sea, le pregunté, pero no me respondió el loco. ¿A quién podemos tener el próximo viernes?
0: Con Jaime. Con Jaime Zúñiga.
1: Ya. Pero así como...
0: Jaime viene.
1: ¿Cuál sería otro clásico de DJ? A ver, un versus. ¿Por qué vamos a hacer versus ahora?

0: Moviento que hizo. Su papá hizo churrasco, po.
1: ¿Ya?
0: Te voy a llevar. El otro dijo, iba a ser. Oh, bacán. No hizo.
1: No hizo. Ocha la bestia.
0: Yo no sé si es churrasco, po.
1: No.
0: No. Ya. No sé.
1: No sé, saber.
0: No sé, mamá. Se hace el pan.
1: ¿Ah?
0: Se hace el pan.
1: Es casi lo mismo, compita. Es casi lo mismo.
0: Así que para la pandemia. Para la pandemia dije ya. Yo no había preparado pan en mi vida, po. Y pregunté y me todas las indicaciones.
1: Ya.
0: Parecían rayuelas, pero no está, no quedó, quedó comestible, bien, po.
1: Pero para el clásico momento.
0: Claro. Oye, al día siguiente mi papá hizo pan. Así, ah, un pan. Ah, qué humillado, viejo.
1: Humillado,
0: sí, bueno, no, de verdad, de verdad. Yo juraba que con esto dejé el loco de mi familia.
1: No, no, no.
0: Mi mamita que en paz descanse está ahí, ogre. Y al otro día mi papá, digo, ¿qué pasa? De hecho, lo voy a decir que haga pancito. A ver.
1: Dale, dale. Eso lo hace. Oye.
2: AJ Music.
1: Toda esta música la puedes escuchar también el día de hoy ahí en New Holiday, porque va a estar nuestro amigo J.
0: En New Holiday.
1: New Holiday.
0: Porque ya no es Holiday, es New Holiday.
1: Ayer ese clásico que se mandó Vito ahí en...

0: Oye, ¿verdad que te invite cantante igual?
1: Sí, bueno, mira. Todavía estamos recordando en el 2012 y cuando estuvimos en el...
2: Ahora que es mi casa.
1: Cuando salió en TV, compita, güey.

0: Vamos a estar ahí conversando para hacer algunas cositas, ¿eh?
1: No se puede enamorar nunca más.
2: Él está como Zamorano allá, hablando de argentino.
0: Sí, me ponen música así, me van llevando ahí. Ya, el alambre, boludo.

0: ¿Sí? ¿Se casa?
1: Igual te complica la visión, Ade, para que seamos realistas. Está bien que sea nuestro amigo, lo queremos caleta, pero no,
0: hay que ser realistas.
1: Si el hombre es complicado también.

0: este juraba que yo iba a casar, por.
1: Hermano, yo pensaba que viejo se iba a casar, por. Tuve un año completo.
0: Oye, y me ofrecieron todo. Yo decía,
1: oye,
0: tenía todo.
1: Y después.
0: Igual hasta ahí no me llega el tema.
1: Igual me siento culpable tu quiebre, bro.
0: ¿Por qué?
1: Porque yo creo que tanto que insistí que se casen, al final.
0: Ahí está, po.
1: ¿Fui yo?
0: O sea, ¡ah, ya te! Tú fuiste, bro. No lo quería decir públicamente, pero.
1: Pero fue mejor para ti.
2: Un saludo de cuarta sede edición de Chale Nacho Cuchillo Puyal. También un saludo a todos los pies de hierro, hermano. Y ojito, tengo
0: lucas
2: para tomarse un chimbombo ahí en el puente de la
1: Berie.
0: Vamos, guacho.
1: Y con Yuppie, weón. Oye, el Yuppie, ¿qué no toma? El Yuppie lo colocaba en la manito, te lo mandé. Y después la mano toda manchada.
0: Ese.
1: Lo hiciste, ¿no? ¿No dirías que no?
0: Sí, lo hice.
1: Tú no ves más joven.
0: Me dio ganas un cooler.
1: El de la. ¿Pero el bola 8 o el cooler normal?
0: El cooler, el bola 4, el bola 4.
1: Ese. Ah, el rico. Oh, qué bueno. Hermano, ellos son manjares de manjares.
0: Manjares de manjares.

0: Sonora. Cinco
1: estrellas.
2: A ver, lo tiene pala, paipa.
3: De los tres que estamos acá, ¿quién es un super mangoneado?
0: Ninguno, porque
3: la verdad,
0: los tres
3: solteros. No, pero en su momento. Seamos honestos. Yo digo que tú.

0: hay un punto que podríamos rescatar de ahí.
1: Ya, ¿qué cosa?
0: Ser mangoneado no es malo. Y tampoco es un tema de ser mangoneado. Es un tema de adaptarse a la pareja. Porque cuando usted estuvo comprometido con ella,
1: nunca fui más rayo.
0: Con ella,
1: ¿sí o no?
2: ¿Quién tiene más aguante? ¿Si los del fondo o los de acá adelante?
1: Oye, yo salía.
0: Amigo mío, no nos saquemos la suerte entre gitanos.
1: Yo salía, ¿sí o no? Cuando estuve proleando, salía.
0: Y más encima hay otro que
1: no avisaba que era diferente.

0: canción.
1: Y hay, uno, y hay uno que igual es.
0: ¿Este?
1: Y si hablamos de Macabeo, viene en camino.
0: No es. No. Oh. Oye, cuando llegue, que me salga como el DJ más cotizado de la noche.
1: Sí.
0: El que nunca. Ayer me mandé una talla con él.
1: A ver.
0: Le dije, tenemos a Vido. El único que nunca tendría un Remember.
1: No.

0: En la quepa.
1: Oye, compita, te quedó la cara para la cagada.
2: Porque lo mueve muy bien.
0: Hermano, ha sido todavía así. No hay arreglo. Hoy van a poder escuchar las mezclas de J Music en New.

0: Oye, no te descargues todavía porque el verso viene más ratito, compita, guárdate con los mejores para el último día.
1: Oye, podríamos sacar una temática por mientras del verso.
2: Oye, me levanté con ganas de temática, amigo.

0: Oye, como que estoy motivado.
1: Oye, sí, compita. Esa, bueno, ya, y viene en camino Vito Music.
0: Tiene la, en la B2, parece.
1: En la 5F.
0: En la 4. ¿Cuál es la micro que nunca pasa?
1: La 8.
0: La 8. ¿Quién está esperando? Oye, lo peor es que Vito vive cerca acá, po.
1: Sí, peor, po.
0: Sí, po.
1: O sea, no tan cerca tampoco. Porque ya pasando Centeno tampoco es tan cerca, po.
0: Oye, pero donde vive.
1: Jota. Jota, ya.
0: Y bueno. Jota me sorprendió ya.

0: No escucho yo. Aló, aló, dame a mí. Aló, aló. Dame a mí la. Ahí sí, po. Ahí sí. Lo que pasa, amigo, yo estoy más sordo.
1: ¿Gordo?
0: Sordo, aparte gordo. Soy mucho de peso.
1: Oye,
0: por eso,
1: Vito Music dice pidiendo el Uber.
0: Ya. De Río Seco. El que fue a comprar pan. Oye.
1: Imagina que trae alguna cosita.
0: Su dignidad, po.
1: Si me imagina que trae alguna cosita para picar ahí.
0: No.
1: Una bebida.
0: No, la, no, no.
1: Por llegar tarde, digo yo, po.
0: Te apuesto que no. Apuesto lo que tú quieras.
1: Era las 3 acá, mi amigo J llegó a las 2:30.
0: Yo estoy asombrado, mi querido amigo J. Sí. Music, te lo prometo. Estoy asombrado.
1: Así que ya sabes, Vito.

Momento, mandarse un receso. Yo siempre lo hago antes de fiestas patrias. Ya, la M creen, ¿eh? Es como cuando hace daño me retiré. Antes conté esa talla. Me voy, muchas gracias público, gracias Punta Arena por mi carrera maravillosa. Aplauso para la confederación llena. Yo me puse a llorar, hermano. Año siguiente. Bueno, yo sé que dije que...

0: seguimos con toda la música, todo el sonido de Franco el Gorila junto a Neil. No Boy Like You también, nadie como tú. Qué bueno cómo está sonando esto. Estoy buscando la historia. Oye, de repente te he cachado, de repente me pongo a ver. He publicado de repente cada tontera.
1: Obvio, siempre. Siempre, po. Todo el mundo publica
0: tontera. ¿Qué rayo me das de repente?
1: Ah, digo.
0: Igual te quiero. Aunque no hayas dejado abandonar.

0: 17 de marzo de 2025. Mira, cacha.
1: A ver.
0: ¿Quién es?
1: A ver.
0: Mira. 7 de marzo de 2005. Pepito.
1: El día.
0: Qué recuerdo, loco. Y un vaso de vestible de litro y medio. Oye, la media Coca-Cola, weón.

0: Oye, el 14 viene fiesta al templo.
1: Oye, sí.
0: La otra semana.
1: La próxima semana se viene la fiesta del templo.
0: ¿Vas
1: el
0: a ir?
1: Reencuentro del templo.
0: Oye, yo quiero decir algo. El año pasado yo fui con Mauricio Andrés a la fiesta del templo.
1: No, por favor.
0: Oye,
1: amigo mío.
0: ¿Cuándo hace una que cuando salimos los dos podemos decir, oye, esa, dormí bien, descansé?
1: Esa fue la primera vez que me dijo, Mauricio, no, Piojo, te extraño.
0: Ahora es al revés.
1: Ahora al revés. No, fue un desmadre.
0: Oye, pues, ya recuerdas, fíjate, que un año.
1: De todos los, mira, de todos los años que me conoce Pancho, esa fue la primera vez que me había curado.
0: Oye, pero brígido. Exactamente, yo nunca he visto esto en estado de ebriedad.
1: Por eso yo no me curo.
0: Pero fue, de hecho, andaba tambaleando de lado a lado. Más bien, sí. En invierno.
1: Más encima.

0: gente no miente, Mauricio Andrés. La gente no miente.
1: Me mandaron un audio en interna, compita. Lo voy a probar.
0: ¿La voy a colocar? Ya, dale, dale, dale.
2: Yo te he visto como mazo.
0: ¿A ti o a ti?
1: A ti, po.
0: ¿A mí? ¿Sí? A ver, colócalo eso.
1: Dígase, mira.
2: Yo te
1: he
2: visto como mazo. No.
0: Ah, eso para ti, boca. A mí sí. Yo soy honesto. No, yo no quiero.

0: hay un TikTok que dice Alan. Alan. Digo, pasan cosas. Es mi amigo Alan.
1: Oye, caché que estoy revisando mi historia ya para. No la encuentro. Y toda mi historia apareces tú, aparece Jota, aparecen los cabros. Dios mío.
0: Hay un abrazo grande para el Nico allá.
2: Déjala que me re.
0: Bueno, mi brother.
1: Y me acuerdo cuando hiciste tu fiesta del Póngale Bueno y me subí a la mesa en el Victoria.
0: ¿Acordé? La dueña me quedó mirando y se va.
1: La dueña me quería asesinar. Ya no se enoje, después de vuelta me subí. Y la mira. Gracias a Dios, la gente igual me tiene paciencia.
0: Oye, para acá nos manda un saludo, dice. El Nico dice saludos a los muchachos. Saludos para los muchachos allá.
1: Buena, buena, buena, buena.
0: Déjale que me ríe. Oye, y ese efecto es de él y lo dejamos guardado, pero ahí.
1: ¿Sí?
2: Déjale que me ríe.
1: Oye, qué buen tema. Marco Hinojosa, ¿cierto?

0: ¿A quién? ¿A quién hay que saludar?
1: Jota, usted.
0: Saluda tú, ¿a quién es? Yo lo hago. No, tú. Saca la bomba.
1: Saca la bomba, hombre.
0: ¿Pero bajotear?
1: Que tengo una habla para adentro.
0: No, bajo, esta es la para adentro. No, pero después la 5 la va a ir. No, mentira, mentira.
1: ¿Qué? Ahí arriba está el azúcar y el café. Ando a buscarle un vasito, por favor.
0: Mitazón, amigo, mitazón.
1: Ahí se lo va a la jefa de Mari, ahí un abrazo.
0: ¿A quién?
1: A la jefa de New Holiday.
0: Ay, New Holiday. Ex Holiday, ahora es New Holiday. El otro día fui, me entré súper tarde porque fui a buscar el animador, po.
1: Ya. Oye,
0: qué bacán. Oye, qué bacán decir eso. Que siempre dicen que soy yo, po. Ahora eres tú. Hoy día está J Music.

0: New Holiday. Tú vas a buscar a Jota hoy día.
1: Sí,
0: hoy día
1: lo
0: voy
1: a buscar. Y después te voy a buscar a ti. Y más encima, ¿sabes dónde nos voy a ir a buscar? Al psiquiátrico.
0: Al manicomio, señor.
1: Oye, y mañana se viene el rancherazo también ahí en el New Holiday.
0: Oye, sí, bueno. Oye, me gustó la... Quiero felicitar porque el local está muy lindo.
1: Exactamente, está muy bueno.
0: Está sonando muy bacán también.
1: Sí. Mañana, Ranchirazo, el domingo tributo, el rock español.

0: nivel que he llegado. Yo. Así, modo silencio. ¿Cómo? Que el otro día no te conté, tuve que dejar mi teléfono en silencio para que no responderte. Asúmelo, el domingo.
1: Ya.
0: ¿No te acuerdas?
1: Y aunque
0: se no.
1: No
0: puedo encontrar esta.
2: No lo busques.
3: No, vamos, haremos, chicos, ¿de qué eran? Yo pago el descorche.
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0: Recuerdo 3 de julio del año que recién pasó. Miren. Ya. Miren.

0: 5 de julio de 2025. Mira, mira, mira.
1: La gente no mira, lo
0: mira,
1: ve.
0: Mira, mira. Es para usted, mira, mira.
1: ¡No! ¿Hace fue cuando llenamos la disco? Oye, Nico, es muy peligroso.
2: Por la nota. El vaso está como un arco iris.
1: Oye, ahora que dicen, oye, viejo, dice cuidado con Jota y con Vito porque le gustan los besos de a tres.

0: Tengo miedo. Viene la Romy, mi productora de Argentina.
1: No. Sí, peligro.
0: Peligro.
1: Le echamos la culpa a todo el mundo.
0: A todos.
2: ¿Qué pasa con los sasá? ¿Qué pasa con los sasá? Por ahí escucho a los sasá. ¿Cómo está, amigo Mauricio?
0: ¿Todo bien?
2: Panchito, te escucho, creo que te escucho. Estoy sordo.
1: No, soy yo.
2: Ah, recién me acabo de conectar. Aquí no empieza el huevo.
0: Ya empezó ya.
1: Empezó cerrado, está medio verde.
2: Mira, verás, amigos, acá lo estoy escuchando. En la cocinita, y aquí a poquito ya va.
1: ¿Qué?
0: Ay, ya, tranquilo.

0: Pues oye, ¿puedes colocar, puedo oír un tema? Pasajero, que es mi tema favorito de este año.
1: Ay, ¿yo quiero un tema?
0: No,
2: cuatro baby. No.
1: Como ladrón en la noche.
0: Ah, bueno. Ya, oye, ¿pueden pedir tema igual?
1: Sí,
0: a gente,
1: igual,
0: pues, vean. O sea, acá tenemos una enciclopedia, ese computador. ¡Ja! No. Un giga, un tera, mil teras tiene ese computador.
3: Yo embaladillo.
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1: A mí este estilo de música me da miedo porque está escuchando, no sé, amigo Nico. Ahí está miedo, es miedo.

0: acá dice, bueno, buenas tardes, viejito Panchito. San Viernes, el último viernes de julio. Nadie se enoja.
1: Oye, se pasó el sueño que tenía.
0: Oye, sí, güey.
1: Lo juro. La música, hermana, la música. La música. Y ya va a oscurecer. ¿Y qué sucede cuando oscurece, Pinky?
0: ¿Cómo fue que lo reventamos, güey?
1: A ver, ¿qué? A ver.
0: Muchacha. Se puso a animar y dije, un sueño cargado de emociones junto a los amigos.
1: Ya sé que

0: ¿Cómo está? Saludos a todos los chicos del local ahí, un abrazo. Estamos en vivo acá en la Jornal. Ahí está, ¿cómo estamos? Bueno, Villanguita. Saludos a tu auspiciador.
1: Ahí está, oye, un saludo a la Rosita, a Ricardo ahí, hasta el maestro Guille, igual que.
0: Oye, una Villanguita.
1: Una Villanguita acá. Estamos esperando a Vito con J Music ahora. Mauricio Andrés y que lo son.
0: Pancho Díaz.
1: Tenemos a Rey.
0: El único Juan que tiene más de 40 años. ¿No?
1: Te escuchemos. Oye, tú cumples 40 ahora en diciembre.
0: Este tema siempre me recuerda de este año a él.
1: ¿Por qué? No, a la

0: Bruno Mars. No, es el año antes.
1: ¿Cuál?
0: El de Bruno Mars.
1: ¿Bruno Mars? ¡Yo!
0: Es que siempre ponía...
1: Bruno Mars, nunca.
0: Es que tienes una canción por año, po.
1: Este año es pasajero.

0: Muy buenas tardes, Piojito.
1: Buenas tardes, amiga.
0: ¿Quién más está ahí? Panchito, hola, Panchito. Tiempo. Hola, Panchito, muy buenas tardes.
1: Sí, pues, buenas tardes.
0: Talao, Juan.
1: Talao, Juan.
0: ¿Va a nevar? ¿Qué dice usted? Sí, ¿más noche?
2: En la madrugada, sí, parece,
1: sí,
2: ¿o no?
1: Yo creo que sí. Oye, el Uber, papá. Papá.
2: Oye, tiempo. ¿A qué hora te dijo Vito que pedía el Uber? Son las 4:18. ¿A qué hora? A las 4. Al terminal.
1: Sí, sí, le

0: Oh, mira, ¿viste lo que trae? ¿Ah?
1: Algo muy buena tarde.
2: Algo muy buena tarde.
0: Se viene el versus. Ha llegado el DJ más cotizado por las mujeres en la noche.
2: El único hombre cotizado.
0: El único cotizado. El que dijo con ellos jamás tendría un remember.
2: Y el que el día de ayer estrenó su voz por
0: Oye,
2: micrófono.
0: Oye, ayer logré algo que creo que nunca nadie ha logrado. Que Vito anime. Que Vito anime. Yo no lo podía creer, de repente agarra el micrófono.
2: Sí, yo quería así, pero
0: me estoy quedando sin pega. Entre Jaime y Vito. Pero, oye, ¿tiene pedazo de voz?
2: Sí.
0: No tan, fue, solo, no tan solo para insultarme, pero ¿ah?
2: ¿Cómo fue? ¿Cómo se despidió?
3: Buena, paisito, buena, piojito. Que tenga lindo programa. Besitos.
2: Ay, con ese ánimo.
3: Piojito, bombón.
0: Oye, vamos a...

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0: aló.
1: Oye. ¿Estáis preparados para lo que se viene ahora, amigo?
2: No estoy preparado.
1: ¿No?
2: No.
1: Yo voy a quedar así como potito en el agua, se podría decir.
2: A ver, ¿y cómo sería esa sensación de potito en el agua?
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1: Ay, qué obligado lo de...
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1: Vamos a ver, vamos a iniciar un verso, por mientras vamos a dejar ahí...
2: Que toque Vito un poquito.
1: Sí, que toque, para que se suelte ahí una rodilla ahí ya, todo piola. A ver cómo estamos saliendo, Vito.
2: Hoy día toca en Puerto Natales, Vito. Gente de Natales, vayan a verlo. ¿En Aura estaba, cierto?
1: ¿En Aura?
2: En Aura.
1: Ya, pero... Para. Pero, así como presentamos a nuestro amigo, Jotita, ¿vo? ¿Cierto?
2: Claro que sí.
1: ¿Ya?
2: Ajá, claro que sí.
1: ¿Está bonito?
2: Señor. Ya. Ladies and gentlemen. Lo que pasa es que es music, ¿po?
1: Claro, es music.
2: Ya, señores y señores, cuando es musical. Estamos. No, cabrón. Un gusto que haya llegado.
1: Tarde, pero...
2: Primero que todo, que tomó la micro 8, hermano, la que no pasa nunca. Mira, no, pero un gusto que esté acá los cabros esforzados también.
1: Exacto.
2: Se van un par de minutos más a Puerto Natales, vayan a escucharlo. Máquina, lo quiero mucho. Voy a decir algo. A Jota lo amo, pero este lo amo más, pero ¿sabes por qué? O sea, no es porque lo amo más, lo amo a ambos. Lo que sucede...
1: ¿Cómo?
2: Los amo a ambos. Beso a tres. Ay.
1: Beso a tres. Ay.
2: No, ¿qué es lo que sucede? Que con Vito llevo trabajando muchos años.
1: Exacto.
2: ¿Cachai, no? Y hay algo que sucede que una vez me pusimos a hablar y fue de corazón. Y un día le dije, Vito, no, pero esto es verdad, no se rían. Porque yo sé que he dicho que me voy a retirar todo el asunto y no lo hago. Pero una vez yo estaba decidido, te lo prometo. Estábamos de acuerdo en Lux y Vito me queda mirando y me dice, hermano, no te retires. Y me queda mirando.
1: No.
2: Y nos besamos.
1: No.
2: No, pero en serio, fuera el deseo. O sea, no que no lo haya empezado, no, de lo que me dijo, hombre.
3: Qué rico.
1: Oye, pero así como tú tienes una trayectoria amplia con nuestro amigo Vito, yo ahorita lo vi crecer cuando recién se iniciaba también en el tema de la. Como tú.
2: Como todo.
1: Cuando Vito recién se iniciaba en esos años.
2: Cuando tenía cara de niño.
1: Cuando era. Y era. Era niñito.
2: Ibas a decir otra cosa y cambiaste la palabra. Sí, te conozco.
1: Pero un hombre también de trayectoria musical, porque tiene muchos estilos.
2: Oye, ha dejado la patada.
1: Y ha recorrido bastante.
2: Para mí, exactamente. Y para mí, de una de las regiones más cuáticas para donde hacen fiesta, que es Concepción, loco. Exacto. Es algo que, loco, uno de Punta Arenas que llegue ahí es otra cosa.
1: Exactamente, ¿ah? ¿Eh?

0: ¿Quién es mayor usted?
1: Este, po.
0: Vito.
1: No, Vito tiene como 30 años. Tú tienes 29. ¿Tú cuántos años
0: por
1: tienes?
0: Por días. Por días. Oye, va, ese. Ese.
1: Agárralo.
0: Agárralo.
1: Aló.
0: Oye, ¿cómo está ahí, Vito?
2: Bien, todavía. Muchas gracias por la invitación acá, amigo Piojo y Juanchito.
1: Lo que pasa es que estoy asombrado lo que acabo de escuchar, güey.
2: ¿Por qué?
1: Porque si ustedes supieran cómo nos tratamos nosotros, nunca nos decimos otros nombres, güey. Nos tratamos de una forma muy amable, de cariño, de amigo. ¿Hay sí. cachado eso cuando los amigos se tratan mal?
0: Exactamente.
1: Y me dijo, Panchito, no lo puedo creer.
0: Oye, pero no te. ¿Cómo está ahí, Vito? ¿Cómo andas?
2: Todo bien, muchas gracias. Acá, dándole todo nomás. Con mi amigo Pepito ahí. Foto Music.
0: ¿Estás preparado para lo que
2: estamos se viene? Ready,
0: estamos ready
2: nomás.
0: Démosle
2: play.
1: Eso.
0: Amigo mío, te doy el pase a ti para que tú lo presentes.
2: Vamos.
1: Ok, señoras y señores, con ustedes viene un cabro que ha recorrido gran parte de Chile tocando. Hemos estado en las mejores fiestas juntos, Pepito, igual han tocado juntos, dejan la patada. Te lo juro que bacán que existen estos DJs, que cada uno tiene un estilo y cuando tocan juntos se complementan. Eso es muy lindo y hay un compañerismo, que eso es más bacán todavía. Señoras y señores, directamente de la dinastía de los music, de los musicales, Vito Musical, o si no, más conocido como Vito Music.
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0: Estamos amigos a esta hora de la tarde, muchachos. Se armó la previa del día viernes.

0: ¿Cómo está el mejor del mundo mundial de la región de Magallanes? Te cuento que hoy me echaron de la pega, weón. Oh, babito. Adelante, no, cocho. ¡Clásico, guacho! Ahí salieron los amigos ahí, el buen favorito. Le echaron de la pega, pero salió es feliz. Porque salió con un turro de plata.
1: Van a cagar, van a cagarse en la ropa.
0: Pico Music, a esta hora de la tarde. Conectadísimo.
2: Ey, acá estoy.
0: Ah, llegaste.
2: Acá estoy.

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0: para el maestro Jaime, que ellos, todos los que trabajan en la cocina, que son igual como 4 o 5 personas, está la señorita Pía.
1: ¡Qué grande que son ustedes, chiquillos!
0: Son

0: y vamos a bailar un rato, dice así. Guayeteo, guayeteo, guayeteo, guayeteo, guayeteo, guayeteo, guayeteo. Guayeteo, guayeteo.
1: Bueno, nada más para el fin de semana. Jota va a estar tocando en New Holiday esta noche. Vito va a estar tocando en Puerto Natales, en Aura. ¿Quién les habla?

Ese buenas, buenas, Piojito y Panchito. ¿O lo leyeron ya esto? ¿Vale? No, no. Parece que lo leyeron. Lo leo de nuevo. Último viernes. Ah, sí, sí. Oye, último viernes, ¿ah? ¿Eh? ¿Qué? Último viernes del año, Naker, del mes. ¿Qué? ¿Año nuevo? Ah. ¿Cómo sería pasar una cena de año nuevo con ustedes? ¿Qué comeríamos?

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0: noticia del espectáculo musical en Argentina?
1: ¿Y Mafla? No. Abrazo el Mafla, weón. ¿Qué le pasó a la cuestión ayer?
0: Oye.
1: ¿Qué pasó en el...
0: Un quiebre en el ámbito artístico de la Joaquín con Lucra.
1: Oye, sí.
0: Hermano, esa es la pareja que todos, hasta yo los quería, weón.
1: ¿Y adivina con quién va a estar la Joaquín ahora?

0: ¿Qué dijo? ¿Qué dijo, bo?
1: Ese va a ser JSU.
0: Está con...
1: El JSU que le dicen. Me tengo que vengar de alguna forma. Sí. Tú sabes que acá...

0: con el que va a estar la Joaquín.
1: Con el que va a cantar.
0: Y va a sacar un tema ahora también. Y ahí, ahí,
1: ahí. Me pillaste, vos.
0: ¿Qué? ¿Sí? ¿Sí?
1: Bueno, dice que la Tulia Acosta se metió ahí, güey. Bueno,
0: ¿en serio?
1: Dice que le... Y lo porque ellos vivieron juntos, eran jóvenes. Yo, hermano, me sé todo, pregúntalo. Pregúntame, me la sé completa. Dale. Ah, cálmate, no.
0: Cálmate, no.
1: Oye.
0: ¿Qué? 9 minutos se viene el del versus.
1: No era hora, güey.
0: No, ah, 9 minutos.
1: ¿Por qué 9? ¿A las 5?
0: A las 5 puntos se viene el versus.
1: ¿Qué hora tienes tú ahí, güey? Yo tengo las 4:54. ¿Qué hora tienes
2: en
1: tú?
2: En Radio Carnaval ya son las 16:52.
1: ¿Tú tienes hora? ¿Y porque yo tengo 54? ¿Será para llegar puntual a todos lados?
0: Yo tengo las 5.
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1: Ah, tú eres horrible. Hubo algún momento en mi vida que yo cambiaba la hora para llegar a la hora siempre.
0: Yo por eso lo hago.
1: ¿Ah?
0: Yo por eso lo hacía.
1: Con razón llegaste como las, un cuarto para las 3, porque tenías que estar a la 1 acá, ¿o?

0: la derecha, a la izquierda, ahora aquí, ok.
1: ¿A tu otra derecha?
0: Yo se me confundo, hermano. Ahora, no. A la derecha, a la izquierda, a la derecha, a la izquierda, a la derecha, a la izquierda, a la derecha.
1: ¿Están preparados?
0: ¿Están preparados?
1: ¿Estás listo, Jota?
0: ¿Están listas?
1: ¿Están listos, Jota?
0: ¡Hey!
1: ¡Sí, capitán!
0: No, ¡sí, capitán! No, ¡está bonita!
2: ¡Ahora sí!
0: ¡Linces! ¡Con la mente en el juego! Pepito se me ocurre estar... Pepito que... Zac Efron.
1: ¡Cállate!
0: Se parece a Caleta. El J-Zu que le dicen. DJ J-Zu. Ahí está, por eso le gusta bailar ahora. Oye.
1: ¿Están listos? ¿Están listos, muchachos?
0: Sí.
1: ¡Ay, hombre!
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1: Comenzó este momento, muchachos, ¿eh? Se viene el versus de... ¿Cómo le llaman ustedes?
2: B2B.
1: B2B. 1-1-1. Tema por tema.
2: Oye, este es como nervioso, no sé por qué.
1: Qué bueno.
2: No
1: sé.

0: ey, eso es lo otro. Oye, hay que aclarar a la gente que nos están mirando sus pantallas. Nos están mirando sus pantallas. Cada uno está con su pantalla y nos está mirando la del compañero.
1: Ahora vamos a transmitir en vivo, así que tranquilo. 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
0: Ya.

0: día es viernes, último viernes.
1: Está soltero, ¿no? Ese desordenado. Estamos todos iguales. Estamos todos solteros acá, ¿cierto?
2: Ya bien, que te vaya súper bien. Al ver que va con los ratos buenos cuando reíamos por la.
1: Oye, acá estamos todos solteros, no hay ningún. Tú soltero.
0: Vamos a ver, a la de. Depende del día.
1: Lo que pasa es que a mí, él es un hombre que entrega amor. Un hombre que entrega.
0: Claro, claro, claro.

0: acabamos de armar una temática muy buena con Panchito. Para que sí, toda la gente sepa, vamos a empezar a plantear todos los viernes los mejores, los DJs de Punta Arenas. Vamos a hacer un enlace. Este es como la idea que nos dio Vito cuando puso, ya que nos invitan.
1: Oye, y se siente más encima.
0: Y se siente,
1: ¿no?
0: Más encima llega tarde,
2: pues, igual.
1: Ahí quedaste, vos.
0: Ahí quedaste. Oye, pero este verso de acá no va a ser el primero entre ustedes dos, ¿sabes? No va a ser.

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1: Para toda la gente que está escuchando a esta hora de la tarde,
0: ya.
1: Los dos DJs que están a esta hora de la tarde están al mismo volumen. Están todos a la misma categoría.
0: Al mismo nivel.

0: pie.
1: Ya, pues, puede ser. Pero ese es un estilo, po.
0: ¿Sí?
1: Si el polaco es villero, po.
0: Ah, villero, ¿verdad? Villero, cumbia villera. Oye, pueden pedir ranchera, pueden pedir cueca.
1: Pueden pedir
0: cueca, 80, tío, ¿no?
1: Todo, todo, todo.
0: Todo.
1: Todos los estilos. Lo único que no pueden pedir.
0: ¿Qué cosa?
1: Lentos, po, weón.
0: ¿Y por qué no? ¿Se pueden mezclar, po? Sí. No, que sí.

0: Buena, buena, buena.
1: Saludos, amigo Rocco.
0: Saludos, Rocco.
1: Tributo oficial a Garra de Amor. Un abrazo grande, Rocco.
0: Buena.
1: Fantástico de Río Gallego. Nos manda un saludo también, ¿eh?
0: De Río Gallego,
1: ¿viste? Río Gallego, boludo.
0: Río Gallego, Argentina. Grande, Gallego.
1: Somos la banda.

0: Ana dice hoy se desordenan los cabros.
1: Y eso que no lo han visto,
0: Oye, para acá
1: dice
0: no.
1: Ana.
2: Era volado,
0: Oye, para acá nos piden un tango, weón.
1: ¿De verdad?
0: Sí. Pero dime quién es, po.
1: ¿Quién?
0: José Fernández, po.

0: de Uriel Lozano con Migrantes, tú saca ganas para ella. Para ella. Y yo sé que me está escuchando. Eso soy para ti. Tú saca ganas. Trata de bloquearme nomás. Eso más te digo. ¿Cuánta sed por acá? Bueno, DJ, buen nivel. Se nota el nivel que hay, muchachos. ¿Qué nivel?
1: Sí, qué nivel, macho. Ya lo saben, esta noche pueden escuchar a J Music en New Holiday. Vito se va a Puerto Natales, va a estar en Aura. Y esta noche estoy en Lux.
2: Yo estoy en los tres lados.
1: El piojito tiene. Oye, este lo hace, dice Natalia, y volver a activar. No.
2: Déjala que me ríe. Amigos míos. Uno, dos, más que uno.
1: Estamos listos, ¿no?
2: Uno, la última.
1: Ya.
2: Este tiene que ser su caballo de batalla.
1: Ya.
2: ¿Ya?
1: Ya,
2: este tiene que
1: ya
2: ser
1: listo,
2: el caballo vale. batalla de
1: Perfecto,
2: los dos.
1: Me gustó
2: el
1: eso.
2: El mejor tema que tengan ustedes dos,
1: ya.
2: Que quieran, del estilo que ustedes
1: Pero
2: quieran.
1: Pero el estilo que ustedes quieran.
2: El estilo que ustedes quieran.
1: El tema que tú dices, tú lo tocas y te pasan cositas.
2: Exactamente.
1: yo tengo algo con Vito que puedo saber un poco.
2: ¿Quieres empezar tú?
1: Ya.
2: ¿Quieres empezar?
1: Listo, me
2: ¿Seguro?
1: Gustó eso, me gustó eso. Aquí empiece.
2: Oye. Vito, está ahí.
1: No se me ocurre. Qué humilde que eres.
2: El que usted quiera. Y el,

0: despidiendo.
1: Nos vamos, oye, agradecer a los chiquillos.
0: Claro,
1: de verdad.
0: Esto fue un poquito
1: de lo que se viene, de verdad, muchas gracias. Agradecer. No, aparte, grandes. Aparte, ser tremendos profesionales, son tremendos amigos, los quiero mucho, de verdad, ustedes lo saben ya. Gracias por estar con nosotros, por apañar siempre, chiquillos, que les vaya, pero muy bacán, el fin de semana. Contigo voy a estar mañana. Contigo en la madrugada. Despídase, despídase. Di chao, no sé.

0: Vita Music.
1: J Music.
2: Es que le sale el Vita Music.
3: Muchas gracias, los vemos hoy día a la noche. New Holiday. Ahí nos vemos.

poquito de radio junto a tres amigos míos que son tremendos partners de la noche. Cada uno enseña muchas cosas. Así que un abrazo grande para todos ustedes. Cuídense mucho. Nos encontramos el día de... si Dios así lo permite. El lunes. Cuídense mucho. Si es que no se lanzan... Nació de ti. Edúquese lo más que pueda, respete para que lo respeten y que Dios no ampare.

0: En la Carnaval FM son las 17 horas con 28 minutos.
1: ¿Me dejó para el baño? 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

0: 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Son las 17 horas con 30 minutos.
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0: Ahora sí me escucho. Ahora sí me escucho, Sabrina.
1: Estoy tan acostumbrada que Lucho tenga todo tan fuerte que como que te pierdo un poco.
0: ¿Ahí sí o no?
1: Sí, ahí sí te escucho.
0: Ahí estamos entonces, Chabelita.
1: No estoy acostumbrada al sonido normal, pues estoy acostumbrado al gritón. Estás hablando muy despacio, tienes que gritar más.
0: Ah, ahí está. Ahora sí. Estamos con sonido perfecto a esta hora de la tarde.
1: Ahora sí, último día de la semana, último día del mes de julio, además. Desde ya queremos saludar a todos los que llevan por nombre Ignacio, porque es San Ignacio de Loyola.
0: San Ignacio de Loyola.
1: Así es. Así que todos los que tienen ese nombre, que sea un muy buen onomástico, porque sabemos que nuestros auditores de santos no tienen nada.
0: Nothing.
1: Oye, desde ya también los invitamos a que empiecen a escribirnos. Hoy 10 días de cahuines. Pasaron muchas cosas ayer en el festival.
0: Sí, tú estás presente ahí. Estábamos a través de la Radio Amiga.
1: Así es, a través de Radio Canal Beagle. Hoy agradecer a todos los que siguieron la transmisión también. Éramos muchos, tanto en la radio como en Facebook. Así que agradecer desde ya la preferencia. Estuvimos con el señor alcalde también conversando. Él estaba muy contento que esta radio desde Puerto Williams, la radio más...
0: más austral del planeta.
1: Y ya ando con falta de vocabulario, así que usted me va traduciendo. La más austral haya estado presente también ayer en el festival. Hasta bailamos cueca.
0: ¿Bailaste?
1: Sí, hicimos de todo. Había que hacerlo. De repente el jefe decía, anda para allá. Para allá íbamos. Anda, vamos a ir. Todo este día, jefe. Así que, jefe, hoy día, si nos está escuchando, ya lo sabe, nos ganamos la comida.
0: Sí, está escuchando.
1: Salió
0: escuchando.
1: Apretado el jefe.
0: ¿Sí?
1: Sí.
0: No cayó nada.
1: Pero estaba nervioso, porque era nuestra primera vez ahí en un escenario tan, tan grande. Y, como
0: no
1: siempre...
0: No me digas nada de primera vez.
1: Andaban todos pendientes, porque, ¿sabe usted qué? Bueno, la gente ya también lo escuchó. La última vez que hicimos una transmisión en conjunto con Radio Canal Beagle, yo encontré el amor, po.
0: ¿Qué pasó ahí?
1: Y lo dijeron. Entonces ahora me están preguntando, ¿y de quién te va a enamorar ahora? Así me decían. Así preguntaron. Sí, lo siento. Llegó para quedarse. Soy de relaciones largas.
0: Muy bien, ¿eh?
1: Yo ayer lo dije. Y ya no me queda tanto de vida. Así que será hasta que me muera. Si él quiere.
0: Eso sí.
1: Eso acá hay que saber qué es lo que dice el otro lado también, po. Pero bueno. Así estamos, chiquillos. Empiecen ya a escribirnos, a mandarnos sus mensajes de texto, de audio a nuestro WhatsApp. ¿Lo tiene por ahí? Lo voy a volver, lo pedí en la tarde.
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1: Ese no era,
0: ¿eh?
1: Pero en esa radio estamos.
0: La voy a buscar mientras.
1: Usted búsquelo nomás. Nuestros auditores ya conocen igual, de igual manera nuestro número. Así que ya pueden empezar a hablarnos, a escribirnos, a contarnos qué les pareció. Yo lo puedo ayudar igual. ¿Quiere que lo ayude?
0: Dale, nomás dale.
1: Escríbanos al 977-9103-24. 977-9103-24. Porque ya lo decíamos, hasta las 7 y media de la tarde vamos a estar juntitos conversando con respecto a lo que fue el festival. Hay noticias, de repente salió un grupo al escenario y nos faltaba un integrante. ¿Qué es lo que pasó? Y ya lo sabemos todo. Y bueno, la prensa también salió, pero ¿sabe qué? Y quiero comenzar con eso, porque si bien es cierto, hay mucha gente hablando de qué es lo que pasó con este integrante, que un coterráneo nuestro, nos referimos a Héctor Mafla Núñez, del cual también estuvimos hablando mucho ayer, por la tremenda voz que es y por el lugar que hoy día ocupa un magallánico. Pero nadie ha hablado del tremendo trabajo que hizo un joven de tan solo 20 años, que 5 minutos antes de la presentación le dijeron, ¿puedes? Y él dijo, vamos. Y me refiero a Jere Valverde. Así que para Jere vayan todos los aplausos, vaya todo el reconocimiento, porque no es fácil pararse sobre un escenario. Incluso cuando te has preparado, cuando has ensayado, cuando tienes todo así como que clarito, los nervios te pueden traicionar, y sin embargo, déjeme decirle que ni se notó el cambio de músico sobre el escenario. Así que quiere de verdad, todas las felicitaciones, todos los aplausos, me saco el sombrero por el tremendo músico que eres. No sé si nos estás escuchando, pero si alguien se lo puede transmitir, dígale que esta radio está muy orgullosa del trabajo y la calidad de músico que es él. ¿Sí o no?
0: No, tremendo, tremendo. Yo te lo comenté antes y me parece genial, pues genial. Acá hay mucha calidad de músicos en realidad, así que siempre va a ir gente dispuesta también a apoyar este tipo de cosas que pasan.
1: Así es, siempre hemos dicho, Magallanes es una región en donde hay harto talento y hay poco recurso. Y lamentablemente muchos tienen que salir de acá, hay poco apoyo y siempre hemos hablado y siempre hemos dicho que los artistas aquí son como los hermanos pobres. Y yo creo que es hora que de verdad que las autoridades, las empresas, los que tienen lucas para poder apoyar a estos tremendos talentos, vayan mirando un poquito al horizonte, vayan potenciando también lo que significa tener esta calidad de ser humano y de músicos y de artistas en general en la región. Porque después es súper fácil cuando salen, ah, no, si él es magallánico, es nuestro, qué sé yo, ay, aplauso y la foto, hijo ilustre, y todo lo que tú quieras. Pero el proceso, no hay nadie, po. Ahí, claro. Y vamos con las rifas, y vamos con los bingos, y vamos con las lucatones. Y en momentos como anoche, te pegan la tremenda cacheta. Oye, date cuenta, amiga, lo que tiene aquí. Dese cuenta lo que la calidad que tenemos también aquí en casa. ¿Sí o no?
0: Tenemos WhatsAppito, mira, a esta hora de la tarde.
1: Revisemos el tiro nomás.
0: Dice, hola, buenas tardes, carnaval. Besos a la única grande y nuestra, la Chaverrica. Y brazos de tornamesa para DJ Erwinner. Saludos desde Puerto Natales.
1: Para Patito.
0: Magallanes, Chile. Saludos totales, dice.
1: Besitos para Patito también. Que, miren, está pendiente. Él siempre manda abrazos y distintas cosas para quien esté acompañando en esta tarde. Así que, Patito, para ti también. Estamos esperando los salmones. Ya deben estar grandes, vamos monitoreando también cómo están. ¿Cómo no va a caer uno por aquí en estas aguas? ¿Tiene más?
0: Sí, mira, tengo por acá Oscarito Soto, que está también pendiente, me está diciendo que está en el 4. En el 4 está, dice, por acá.
1: ¿Quién está en el 4?
0: El número de teléfono.
1: ¡Ah!
0: Espérame, ¿qué tengo por acá?
3: Luchito. Está el limpiecito.
1: No está piojito, María.
3: Melita, no se escucha nada, tu auto, voz.
0: No, si ahí le subís, porque Oscarito dijo que estaba bajito.
1: Y no ahora. Miedo. Jamás le he tenido miedo al micrófono. Bueno, a veces. Ya, y ahora se escucha. ¿Cómo se escucha allá atrás?
0: ¡Ay!
1: ¿Te dije sordo? Yo apenas me escucho en mis audífonos igual.
0: Ahora sí me está llamando también Luchito desde Puerto Williams también, ¿eh?
1: Sí, el que me está diciendo, estoy llamando.
4: Hola, mi Chabelita, buenas tardes, mi Chabelita, ¿cómo amaneciste, mi Chabelita? Te van a estar la Sandrita y Manolito acá.
1: Cariño, ¿cómo Manolito? Amanecito,
4: ¿cómo está la salud, mi Chabelita?
1: Muy bien, gracias.
4: El tema de Amar Azul, dile a Amar Azul, cualquiera.
0: No.
1: Manolito siempre pide música, siempre. Amar Azul, vamos a ver si es que lo
0: sí,
1: logramos.
0: Sí, que lo encontramos, ¿eh? No, sí, lo vamos a pegar.
1: Mira, DJ Winner, pese a que yo lo he visto otras veces trabajando y que se maneja rápidamente, hoy parece pulpo.
0: Oye, sí, es que...
1: ¿Viste? No es fácil.
0: El otro formato que tenemos nosotros en Radio Canal Beagle es mucho más fácil que este.
1: Para que vea, cuando Luchito me dice, no, pero ¿qué es usted? Si es súper fácil. No, y yo, eso no va a pasar.
0: Tenemos más audio, a ver.
5: Oye, Chabelita, gusto de saludarte, guachita linda, preciosa, hermosa. Igual un saludo ahí para DJ Winners.
0: Muchas gracias, amigo.
5: Oye, te voy a contar que escuché una conversación de una persona que trabaja en el campo con su patrón. Me decía, patrón, fíjese que el toro sorprendió.
0: ¿Qué pasó con el toro?
1: ¿Qué te pasó?
5: Pilló a la vaca y se la chifló. Y el caballero le dijo, pero ¿cómo puede ser tan roto, ordinario? No se dice así, se dice, el toro sorprendió a la vaca. Ah, ya. Entonces, el toro sorprendió a la vaca, pero después se la chifló.
1: Ese
5: oye, chile. Pepe, dime, Paco, que yo quiero cuando yo me muera que me entierren en el mar. ¿Cómo no? Y Paco se murió haciendo la tumba en el mar. Ese chiste es muy bueno. No, entenderlo.
1: Chelito es un chiste, ¿eh? Él
0: me costó digerirlo un poco, pero...
1: Mira, menos mal, otra vez le tenemos que poner la tarjeta roja, porque si de repente dice, se nos arranca un poco los tarros. Oye, besitos para ti, Cholito, para la Anita también, para la Venus y para todas las chiquillas ahí del centro.
0: Oye, tengo, a ver, ¿qué dice Oscarito por acá?
6: No queríamos saber tanto, Isa.
1: ¿De qué? ¿Qué dije ahora? ¿Qué dije ahora? No he dicho nada. Soy inocente.
0: Otro más por acá, a ver.
4: Oye, Lucho, dile que se quede Valdivia nomás, William. Que se quede William nomás, Lucho. Y que traiga centolla, Alex Chabela. Dile que traiga centolla, que te traiga centolla.
1: Yo le dije a Manolito que me trajera centolla, si no lo vamos a dejar entrar al locutorio.
0: Tenemos teléfono, mira.
1: ¿Aló?
7: ¡Aló!
0: ¡Aló! Buenas tardes. Atento, Puerto Williams.
1: Muy bien, están? Bien, y tú, déjanos tranquilos un rato.
7: Oye, me estoy matando la risa, me llevo a agarrar la guata, ¿cómo estará?
0: No, no puede ser.
7: Maniado. Más encima, Chabela, como no calla nada. Lo mirará nomás.
1: Yo lo miro nomás, pues, así mismo.
7: Exactamente. Oye, los saludo desde Puerto Williams, chiquillo, en esta jornada nublada, helada. Bueno, helado está en toda la región, me decían, en Punta Arenas están las temperaturas muy bajas, pero acá en Puerto Williams está agradable, está nublado, sin viento. Pero con mucho frío.
1: Acá también está nublado, tenemos 2 grados, pero la sensación térmica es de menos 7.
7: ¡Oh, pelado! ¡Pelado, Chávez!
1: Para que veas.
7: Sí.
1: Pero, oye, mágicamente hoy día no tengo frío.
7: Mire, si ¿para qué? El termostato.
1: Sí, es que te fuiste.
7: ¿Cómo es, oiga, usted, ¿eh? Se la estoy anotando toda, Chávez, ¿verdad?
1: No, sí, es mentira, jefe, mentira.
7: Oye, ¿cómo está nuestro amigo Lidier Wimmer? Agradecerle ahí el apañe. Y sé que no es fácil, pero de todas maneras he arriesgado lo que hizo Wimmer. Y muchas gracias.
1: No, se agradece, porque si no hubiésemos tenido programa. Y tenemos tanto que pelar.
7: Oye, estuvo bueno anoche, Chavita.
1: El Cawin está bueno.
7: El Cawin está bueno, pero no lo vamos a pasar. Oiga, no. Ya tenemos nuestras 6 finalistas nosotros.
1: Sí, ayer elegimos Como Radio Canal Beagle, tenemos nuestras 6 finalistas. ¿Se acuerda cuáles eran?
7: Sí, pues a mí me gustó la primera, la argentina.
1: Un mismo corazón, de Andrés Abeli.
7: Un mismo corazón, qué linda canción, el ritmo es bien pegajoso. Creo que está como para ganar el festival.
1: ¿Y cuál era la otra?
7: Y me gustó a mí...
1: Le gustó Soy Mexicano.
7: Fue la de la mexicana, la niña mexicana.
1: Soy Mexicano, con la intérprete Andy Vere. Sí, ahí nunca estuvimos. Sí, esa ahí yo no estaba, nosotros no estábamos tan de acuerdo. A la Ami, yo me acuerdo que le gustó Confesión, era, ¿no?
7: Confesión, claro.
1: De Juan Di y bueno, el curanto de mis recuerdos, pues, con David Toledo Trío.
7: Exactamente.
1: Y yo, no, mentira, no era Confesión, era La Mansa Fiesta Mitológica.
7: Ah, La Mansa Fiesta, ¿verdad?
1: Esa, bueno, me gustó ese tema.
0: Esa está buena.
1: Estaba entretenido.
0: Sí. Es el Chilote, ¿cierto?
1: Sí, sí, ahí contaba toda la historia. Sí, el trauco con la Fiore tenía la media escoba.
7: El trauco con la Fiore se fueron a un medio carrete, vayaba. Sí. Ya sabes.
1: Para el Caleuche, el problema es que llegó la Pincoya, ¿no? Si tenía botón.
7: ¡Ay, la pura banana!
1: Y bueno, y curante mis recuerdos. Y yo me quedé con Mati Cueca. Y ahí tenía mis dudas entre dos, pero finalmente me quedé con Ayer Me Dijeron Guaso.
7: Bonita interpretación, Ayer Me Dijeron Guaso, ¿eh? Linda, sí, canción.
1: Me gustó el cómo defendí ahí el ser guaso también.
0: Y también se llevaron un guaso.
7: En la canción Carabinero, suélteme la manga, se presenta.
1: Fueron cosas que pasan, pero ¿sabes qué, Luchito? Lo que estamos recalcando más el qué pasó, porque bueno, ya todo el mundo lo vio en la prensa. Nos centramos en la buena presentación que se mandó Jerepo, apañando ahí como bajista.
7: Sí, tremendo. Y el grupo también fue, Chabelita, sí.
8: ni se notó el cambio de
1: bajista, de músico.
8: De bajista, claro, de músico.
1: Exacto.
8: Así que un tremendo espectáculo que se mandaron los chiquillos ahí.
1: Sí, porque así como estaba Jere apañando para el grupo, igual tienen que haber tenido metido en la cabeza el problema, pues. Entonces tampoco debe haber sido fácil para ellos, sobre todo 5 minutos antes de subir al escenario. No, no es que haya sido temprano en la mañana, sino que ya estaban listos.
8: Yo me lo imaginaba en delante cuando me llegó la noticia, y tuvo que haber sido pero horrible para el grupo. Más horrible, triplemente o 10 veces más horrible para él.
1: Exacto.
8: Más para Héctor. Así que no, de verdad que lamentable. Yo no sé cómo subieron los chiquillos ahí al escenario y entregaron toda su fuerza, con su potencia, su música en el festival folclórico. Y estaban abriendo el festival
1: folclórico. Además, claro. Fue el primer grupo invitado.
8: Así es, Chabelita. Oiga, una noche redondita la de ayer, bueno, cerró la reina Isabel.
1: ¿Qué le dijimos?
8: Así es.
1: Yo me quejé con el alcalde, usted estaba ahí conmigo.
8: ¿Sí?
1: Yo le dije, sí, última papá. Vez, la única reina Isabel en este lugar soy yo.
8: El alcalde la miró, ¿no?
1: No, pero viste que él dijo que... Sí, pues. No, si más le vale que apañe. Ya están. Pero estaba contento el alcalde con nosotros. Le gustó esto que estuviéramos.
8: Estaba feliz de que dije una radio que está acá en Puerto William. Imagínense lo que estamos haciendo, una radio Puerto William, hoy día transmitiendo desde el gimnasio de la Confederación Deportiva, uno de los festivales más importantes a nivel nacional, que es el Festival Folclórico en la Patagonia. Así que no, estaba pero contentísimo. Nos comentó de que había venido Puerto William y que había quedado fascinado con los paisajes que tenemos acá en la isla maravillosa de la isla Cabarino. Así que no, espectacular. Oiga, y el alcalde es súper amigable, como que si lo hubiésemos conocido toda la vida.
1: Y dijo que se iba a seguir paseando ahí, recorriendo las distintas emisoras y comentando. Ayer dijo que fue uno de los festivales más vistos, además.
8: Exactamente, que había muchos medios, todas las plataformas estaban con la gente mirándolo, escuchándolo, y que en Argentina, en Chile. Estaba muy contento el alcalde con lo que estaba ocurriendo. A pesar de la poca,
0: también decía de México.
8: Va a ser la primera noche. Creo que hoy día va a ir más gente que ayer.
1: Puede ser, creo que DJ
0: habló de visualizaciones también en México.
1: Bueno, es que con esta forma de transmisión online y con en distintas plataformas, en páginas como Facebook, claro, te permite llegar a un montón de partes, po. Ya perdimos al
8: ¿A quién le habla?
1: A ti, pues siempre me hacen lo mismo. Yo te hablo, te quedas callado, no me contestás y no me pones atención. Siempre es lo mismo contigo, siempre es lo mismo contigo.
0: No, pero es verdad, Isa.
8: Es que estoy también con el otro ojo en el gimnasio.
0: Es verdad, un poco.
8: Ya está allá.
0: Un poco lo que nos pasa a nosotros en Radio Canal Beagle, que de repente nos escuchan de Washington, de Canadá, de la India. De la India también nos escuchan, así que es algo que llega totalmente a todo el mundo, así que
1: a todas
0: el
1: partes.
0: Internet es magia.
8: Así es. Oiga, chiquillo, bueno, repita la jornada ayer, Chavita, no sé qué te pareció a ti.
1: Yo, bueno, es que era mi noche, pues era una noche folclórica y yo lo disfruté. Me gustó todo, excepto... Ya, pero vamos a entrar a pegar el tiro.
0: ¿Qué es lo que más te gustó a ti, Isa? ¿Qué es lo que más te gustó, Luchito? A ver.
1: A mí me gustó muchísimo. Dale, habla tú.
8: Disculpa. Habla tú.
0: El que está con delay.
8: ¿Estoy con delay?
1: No sé, a ver, habla.
0: ¿Qué te gustó, Luchito? A ver.
1: Luchito, mira, estaba pegado. Yo te voy a acusar. Luchito estaba pegado, Dios, con la vestimenta de la reina Isabel. Fue
0: reinas.
1: Lo único que miró toda la noche.
8: La estaba analizando, no estaba pegado, estaba analizando la vestimenta. Yo le dije a usted. Le dije a usted en el programa. Aquí mismo en este programa.
1: Mira cómo se ríe. ¿Cachai? ¿Cómo se ríe, no? Se está acordando de sus maldades.
8: Que tenían, siempre se presentaban con un atento especial ella.
1: Y con cambio de vestuario.
8: Con cambio de vestuario y todo eso. Así que, y aquel sí cumplió.
0: Oye, con los chamanes de la Patagonia también.
1: Fue lo mejor que pudieron haber hecho.
9: qué sorpresa esa.
1: Fue lo mejor del show, debo decirlo.
9: Así es. Sin duda alguna, los chamanes y la Patagonia. Con la reina Isabel. O sea, si hubiesen pedido a mí que me suba a acompañarla, igual me subo.
1: Ah, no, si no. No sé qué están haciendo, pero que te subías igual.
0: Capaz te iban a agarrar igual en el escenario ahí.
1: Ahora, yo creo que los que se robaron la película y que de verdad que fue un tremendo éxito fueron los chiquillos de 7 de julio.
0: A mí
1: la agrupación 7 de julio, de verdad que fue un show redondito, estaban vestidos, siento que muy para la ocasión.
0: Los tenemos de fondo.
1: Y, sí, los estamos escuchando. Hicieron, como siempre, un recorrido tanto por el país como por Latinoamérica. Creo que la elección del playlist fue el mejor que pudieron haber hecho. Y el orden en que pusieron sus canciones también fue muy, muy acertado. Siempre increchendo y con un público que coreó todas sus canciones.
9: Y creo que fue el único grupo que el público se manifestó aplaudiendo de pie, pidiéndole otra, con muchas ganas, y los premios se escuchó más fuerte que cualquier otro de los grupos que estuvieron la noche. El premio del Ñandú y el vestido para 7 de julio, sí, sin duda alguna 7 de julio fue el grupo de ganas.
1: Sí, de hecho en algún momento la gente pensó que se iban a ir sin un segundo bis. Creo que fueron los únicos que hicieron un segundo bis. Y partieron las pifias inmediatamente, así que ahí tuvieron ahí los animadores que arreglárselas para dejarlos un rato más en el escenario.
9: Así es, así que una noche redondita, vamos a esperar que ya sea el día de hoy. Nahuel es, ¿no?
1: Así es, Nahuel Penici.
9: Nahuel Penici, creo que es la gran promesa del día de hoy, este artista trascendido, no vidente, que toca su guitarra, y que yo creo que va a llevar a mucha gente el día de hoy al gimnasio de la Confederación.
1: Entiendo que para hoy día las entradas, si bien no estaban agotadas, sí quedaban muy poquitas.
9: Sí,
1: ahora,
9: sí,
1: abre, esta noche abre Taller Altura, recordemos que van a estar haciendo todo este homenaje a los 50 años de trayectoria. Es una noche argentino-patagónica, por decirlo de alguna forma, porque, bueno, está la abertura, Taller Alturas, luego tenemos el primer bloque de las 6 canciones, sigue Magic Guillén, también de Argentina, el segundo bloque de canciones en competencia, y cierra Nahuel Penici.
9: Va cerrando el...
1: Sí. Así que vamos
9: a tener la gente ahí en el gimnasio.
1: Así es. Y nosotros vamos a estar ahí.
9: Y la radio va a estar ahí. Yo lo voy a estar acompañando de Radio Puerto William. Ya estamos contra. Yo estoy en el estudio.
1: Déjanos tranquilos. Tú no estás. Tú te fuiste.
9: Vamos a transmitir desde acá, apoyando, por supuesto, la logística que va a estar realizando nuestro amigo allá en Punta Arenas. Apoyando a Ganchito, apoyando a Dani, que va a estar. Bueno, y están ya en el gimnasio, así que vamos a acompañarlos en el transcurso de la jornada. Y esperemos de que esta jornada sí podamos estar saliendo a través del Facebook.
1: Pero ayer no salimos, ayer no estábamos.
9: No, solo con la imagen.
1: Ah, con la imagen, la oficial, digamos.
9: La oficial, exacto.
1: Ah, ok. Ahora vamos a tener nuestras propias cámaras.
9: Esperemos
1: de
9: que sí sea.
1: Menos mal que me peiné hoy día entonces.
9: Para ya, que la chiquillos, gente nos... los dejo.
1: Por fin, te pegaste la cachada, ándate.
9: Se la estoy notando toda esta vez, ¿eh?
1: Oye.
9: Nunca la he tratado así.
1: Oiga, jefecito.
9: Sorprendió con su comportamiento.
1: Jefecito. Jefecito.
9: Más respeto.
1: Oiga, jefecito.
9: Yo no soy jefe de nada, Isabela. Todavía no.
1: ¿Se va a rajar con los sándwiches hoy día?
9: Estamos trabajando para eso. Porque acá de vivir al Pokémon así, porque estamos tratando
1: de hacer algo. Ya, muy bien, muy bien. Es que cuando el gato no está, los ratones hacen fiesta.
9: Así dice el miedo que tengo.
1: No, va a salir todo perfecto, no se preocupe, usted ya lo va a ver.
9: Vamos a estar
1: monitoreando
9: todo,
1: ¿sabes? Sí, va a ser una gran noche esta también, y de verdad que estamos muy contentos de poder estar junto a Radio Canal Beagle, que también apoya este programa del Pa' la Casa, que conectándose todos los días también en el horario, así que cómo no vamos a estar ahí presentes.
8: Ya, chiquillos, suerte. Estamos en contacto. Saludos.
0: Gracias.
1: Cuídese, tráigase en todo, ya sabe.
8: Chao, chao.
0: Chao, Luchito.
1: Chau.
0: Desde Puerto Williams, mira qué buena.
1: Oye, y está mirando todo, está en otra cosa, está trabajando y disparando para todos lados.
0: Está con el Starlink.
1: Ah, sí. Sí, estaba peleando con
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1: Starlink.
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0: ¿Quién es esa voz?
1: ¿Por qué me sorprende esto así?
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1: Escuchemos un poco de lo que pasó anoche, ¿te parece?

0: vuelta. Estábamos escuchando ahí lo que fue un poco la participación de la agrupación 7 de julio en la primera noche del Festival de Folclore con la Patagonia.
1: ¿Qué se viene para hoy día?
0: Para hoy día tenemos Taller Alturas. ¿Por qué usted me hace esa pregunta cuando no la tengo ahí a mano? Que se cree Luchito. Luchito me hace eso, vos. Me deja ahí en jaque. Porque sé que tengo tantos WhatsApp del festival, pero está Nahuel Penici cerrando, Taller Alturas abriendo y Michelle Cuyén en el centro de lo que será esta noche. Y me estaban diciendo que, se repite la competencia en los dos bloques y esta vez al parecer irían a la inversa. El que comenzó el día de ayer será quien culmine el bloque de canciones en participación. Oye, ando como día viernes.
2: Oye, va el tipo al doctor y va con todos sus exámenes y cabizbajo, dice el doctor, aquí están mis exámenes, ¿qué me dice usted? Y el doctor le dice, a ver, amigo mío, tengo que decirle que usted tiene una enfermedad incurable. Oh, doctor, ¿y qué puedo hacer? Mire, usted todas las noches cuando se vaya a acostar, es ese barro, barro, barro, todo el cuerpo, barro, barro, barro. Antes de acostarse, barro, barro. Doctor, ¿y con eso me voy a curar? No, pero es que para que te vaya acostumbrando a la tierra, pues.
0: El cholo. ¿Tenemos algo más por ahí?
1: No, no tiene nada más.
0: ¿Nada más? Ya entonces, como ya son las 16:28, vamos a hablar de nuestros auspiciadores. Porque sin ellos, y nos olvidamos de saludarlo en un principio, sin ellos no somos nada.
1: Nadie.
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0: Y ahora sí, nos vamos a saludar a todos nuestros auspiciadores y usted manténgase junto al Palacasa, aquí en Radio Carnaval.

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0: En la Carnaval, ya son las 18 horas con 35 minutos. 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
5: Bueno, mi vida, tengo que ir a ensayar.
6: ¿A ensayar? ¿Otra vez?
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0: Oye, ahí escuchamos Amar Azul, ¿no?
1: Sí,
0: para nuestro Manolito, que nos había pedido un tema de Amar Azul. Así que, para que vean que DJ Erwinner igual coloca todo lo que le piden, para que vean. Hoy día, segunda noche de festival, ya lo hemos estado diciendo. Vamos a cerrar transmisiones o este programa un poquito antes, porque vamos a enlazar más temprano.

0: lo dice.
1: Me van a decirme por tu culpa. Oye, tenemos saludos, ¿no? ¿Tenemos algo? ¿La gente escribe? ¿Me escribe o no escribe? ¿Están o no están?
2: No están, ya la lucho.
1: No están.
2: Tengo por acá, sí, un saludo. Mira, dice, saludos para mi amigo DJ Erwinner, que está presente en Radio Carnaval Patagonia.
1: Ah, mira.
2: DJ Jano, un saludo.
1: Saludos entonces para DJ. 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

0: ejemplo,
1: si vio, una conocida.
0: ¿A quién cree haber visto?
1: A Dayana.
0: Dayana Stepanovic, así es, una tremenda cantante regional también. Además, profesional de psicóloga, así que aprovechen de hacerse ver todos los que necesiten. una atención de por medio. Y vamos a contarle entonces un poquito la reseña de cada jurado que está presente y el encargado de escoger.

0: son las más populares y por ahí un poco conversábamos ayer. Pasen el micrófono a este cabrón. Conversábamos ayer y de la noche lo voy a explotar, le aviso. Que de pronto la melodía te deja mucho. Cuando son canciones oreja, te invita a ponerle de pronto atención a la letra recién. Entonces, y que el que ser oreja no significa necesariamente que sea bailable, sino que como que el cuerpo te...
1: Uno queda como tarareando la canción que a uno le gusta.
0: Exactamente.
1: A mí la Argentina me quedó más o menos así como gustando.
0: La primera, al mismo corazón. Sí. A mí sí, me pasó lo mismo con esa. ¿Sabes lo que me pasó? De repente conversamos la canción Los Elnam, que representa a Santiago. Me preguntan, a mí de repente me da cosa cuando me preguntan mi opinión con cosas que no me gustaron tanto, porque si a mí me preguntan mi opinión, yo doy mi opinión. No la disfrazo tanto. Y me pasó con ese tema en particular, que no le encontré nada distinto u original a todas las canciones que ya hay con respecto a los Selknam. Y no me refiero solamente a la letra, sino que a la melodía también. Era como una más. No me pasó que hoy, hay de repente temas que se te pone la piel de gallina y que tú la sientes y todo. No me pasó con este. Y como nosotros bailamos y se han hecho dentro de la agrupación folclórica de nosotros, se han hecho cuadros de Selknam, me pasó que no fue como un poquito más de lo mismo. No, le faltas. No sé si eso va en la interpretación, el que te falte sentimiento de. Puede que sí, capaz que sí, pero por eso no me gustó tanto. Más allá del reconocimiento a pueblos originarios, digamos.
1: A mí, que bueno, yo también escribo canciones, canto las canciones. Con una canción en particular, me pareció que era como hecha por la IA. La encontré que era muy plana.
0: ¿Cuál?
1: No voy a decir cuál.
0: Ya, pero si estamos en... Es viernes de Cagüín, mañana no hay programa, nadie nos va a decir nada.
1: Me pareció que era como hecha por la IA.
0: ¿Cuál? Di.
1: Una que cantó... Este cabrón que canta como charro también. ¿Cómo se llama este? José Luis, ¿cómo se llama?
0: No sé, pero representando a Chile o a Punta Arenas.
1: A Punta Arenas.
0: Ah, ¿David?
1: No,
0: porque David es el... Daniel Gaglia es puramente, así que ahí no hay nadie. Y,
1: no, es que...
0: ¿Cuál era la otra? Es que la otra. La verdad es que las de Punta Arenas a mí me gustan.

de lo que es la huecachora, porque yo de verdad que como que incursionándose muy poco en eso, y tampoco he sido una muy buena estudiosa con respecto a la huecachora, pero sí me llamó la atención que mi compañera de labores, la Ami, que es la que está encargada de los backstage, sí sabía mucho, y cuando hablamos sobre esta presentación, ella misma habló de que es por primera vez que se presenta en el Festival de la Patagonia una cueca precisamente a la rueda, y una rueda de cuatro. Me dice que es una rueda completa. Yo eso no tenía idea, no conocía esa parte del tecnicismo. Sé lo que es una cueca a la rueda, sé de qué se trata, del que sea la rueda, pero no sabía que según la cantidad de voces es que cómo te hace la rueda. Y me pareció sumamente interesante. Y ahí es el comentario. Di mis comentarios, pues, ojalá.

0: queda ante la evaluación del gusto, y por eso va a depender del gusto del jurado nomás, pues no, no siempre va a ser lo que le gusta a todo el mundo.
1: Encontré la canción. Frío en el alma.
0: Ah, sí, tampoco me gustó tanto. Póngalo un poquito. Sí, para que peleemos con ganas, si vamos a pelear, peleemos, ¿no?
1: No, o sea, la encontré acá en la información. Podría...
0: Ah.
1: Pero sí me pareció como media, como...
0: ¿Como media IA?
1: Sí, media IA.
0: Bueno, hay gente que lo hace, en todo caso. Que trabaja con la IA para presentar. Porque mientras las bases no digan que no se puede con IA...
1: Oye, hablando de IA, Spotify eliminó más de 75.000 canciones hechas por la IA.
0: ¿En serio?
1: Claro.
0: ¿De verdad? Oh, ¿habrá eliminado esa como, hoy no atiendo? Eso me gusta a mí.
1: Todas esas canciones que del Chino de la Montaña las sacaron de Spotify.
0: ¿En serio? Y eran buenas. Ya, oye, conozcamos al jurado, ¿te parece?
1: Vamos.
0: Ya nos queda poquito. Una de las jurados es Sarina Giardino. Ella es cantante, gestora cultural y productora de eventos, oriunda de Río Gallegos, provincia de Santa Cruz, Argentina. Actualmente se desempeña como directora de eventos, obras y espectáculos de la Municipalidad de Río Gallegos, institución en la que planifica, coordina y produce festivales, espectáculos y actividades culturales de la gran de gran convocatoria. Su trayectoria artística, junto con su experiencia en producción, programación, evaluación y selección de propuestas, le entrega una visión integral del ámbito musical y cultural. Sarina Giardino forma parte del jurado de esta sala en esta edición del Festival Folclórico de la Patagonia. Luego seguimos con Dayana Cepanovich, que lo decíamos, cantante y comunicadora con más de 2 décadas de trayectoria artística y una activa presencia en importantes escenarios de la región y del país. Participó en el programa de televisión nacional de Chile Rojo Fama contra Fama, representando a la región de Magallanes, y actualmente continúa desarrollando su carrera sobre los escenarios y se desempeña como profesora de canto, labor que cumple, que complementa con el ejercicio de su profesión como psicóloga. ¿Ve? También lo decíamos. Mario Álvarez Fernández es periodista, locutor y realizador audiovisual de una amplia trayectoria en medios radiales y televisivos, tanto en la región de Magallanes como a nivel nacional. Es conductor del programa Trasnoche de Radio Bio Bio, una de las redes radiales más importantes e influyentes del país, y del noticiario Radiograma Nocturno. Su experiencia profesional y su conocimiento de la realidad cultural y social de la Patagonia respaldan su participación como jurado. Y por último está Fabián Ruiz, que ya es conocido por muchísimos. Oriundo de Puerto Natales, profesor de música, licenciado en educación, con más de 28 años de experiencia docente. Actualmente ejerce como profesor de música en el Colegio Alemán de nuestra ciudad. Es director y fundador de Fabián Ruiz Academia de Música, institución que cuenta con 13 años de funcionamiento en la región de Magallanes. Durante más de una década ha integrado como pianista y bajista eléctrico en la agrupación de proyección folclórica Oshken. Además, es director y creador de la banda Iron Lion. A lo largo de su trayectoria ha formado estudiantes, músicos y cantantes que han resultado ganadores de diversos festivales de la voz y certámenes musicales de la región. También forma parte de la directiva de la Agrupación de Profesores de Música de Magallanes, APROMOS. Y por último, Joyce Valle, cantora, autora y compositora, licenciada en artes y gestora cultural desde los 7 años, se ha dedicado a cultivar y difundir la música folclórica chilena. Desde 1998 se desempeña como primera música del elenco estable del Ballet Folclórico Nacional, Bafona. Asimismo, integra el dúo Alondra de Chile, ganador del premio Pulsar 2025 en la categoría Mejor Álbum de Música Tradicional Chilena. Es también directora de la Academia de Arpa Folclórica Chilena y ella sería ya la última integrante del jurado en esta versión número 45 del festival.
1: Tremendo jurado, ¿eh? Tremendo, me gustó mucho.
0: Tienen todos una capacidad... Nadie podría decir, nada, ¿por qué está este otro siendo cachana? No, sí, todos conocen.
1: Sí.
0: Me imagino que eso era lo que hubo una cueca a la rueda.
1: Los que pierden van a decir, está arreglado, pero no.
0: A ver, es que son 12 canciones y un solo ganador. Está difícil, sí.
1: ¿Cuáles son los premios?
0: No sé, una plata, hecho un montón. ¿No? Sí, normalmente es plata, es un millón y algo, creo, o como, sí, estamos hablando, millones y millones y millones. No, no me acuerdo, el año pasado eran 3, 2, 1, algo así. Parece que es algo así. No, no estoy, son buenos premios.
1: Igual conviene.
0: Ojalá, bueno, ahí porque gana la canción, pero yo no sé si gana el intérprete o el que hace la canción. El compositor normalmente es el que reparte.
1: Claro, algún porcentaje tiene que agarrar.
0: Ojalá sea buena onda el compositor. Ay, tengo unas ganas de pelar.
1: ¿Por qué? ¿Por qué? ¿Sabes algo?
0: Tengo tantas ganas de pelar. Lo que pasa es que hubo un año, no voy a dar nombres, pero hubo un año en que salió ganador una canción. Y salió el compositor, po, adelante a recibir los trofeos. Y me creerás que no tuvo la delicadeza ese compositor de llamar adelante junto con él a quien interpretara la canción. Lo encontré feo, por decirlo menos.
1: Pero es que a veces hay un momento que uno se bloquea.
0: Pueden ser los nervios, pero no te podía olvidar de quienes presentaron tu canción, po. De quienes le pusieron la voz, quienes le pusieron la presencia escénica. Porque, claro, clasificó la letra, pero en la voz de esta persona. Y ganó, tal vez, la música y la letra, pero en la voz e interpretación de otras personas. Así que ojalá que este año no pase. Saludos.
1: Saludos para ti.
0: Eso. Oye, las 7:01, nosotros ya comenzamos a despedirnos, chiquillos. Hoy día fue como una programación especial, ¿eh? Pero ya nos vamos al Gimnasio de la Confederación. En 9 minutos más ya va a estar saliendo Radio Canal Beagle con todo lo que se viene para esta noche. Luchito desde el sur del sur.
1: Comiéndose las uñas ya.
0: Monitoreando todo para que resulte, porque obviamente queremos que sea la de la mejor calidad para usted que está en cualquier punto de este país y de este mundo cruel viendo la transmisión de esta nueva versión del Festival Folclórico de la Patagonia.
1: Oye, yo ayer estuve viéndolo, la transmisión, en varios canales que transmitían, o sea, era un par de canales, ¿no? Uh-huh. Y había un canal que llevó hartas cosas, harto profesional se veían.
0: No vamos a decir nada que una que está en Boris.
1: Sí, no vamos a decir nada que tenían antena Starlink. Uh-huh. Y la imagen
0: no
1: era tan buena
0: como
1: la de Radio Canal Vigo.
0: Sí, me pasó. Y todos teníamos solamente un espacito, ellos tenían el doble.
1: Tres tenían.
0: Tenían tres.
1: 12 metros tenían de...

0: puedan disfrutar desde sus hogares y desde donde estén. Hoy día hay muchos que están por ahí con problemas de salud, que están trabajando en turnos de noche, que están lejos tal vez de su casita, y nuestra intención solamente que usted también pueda disfrutar de esta tremenda producción de estos grandes artistas que por 3 noches van a estar llenando de música nuestra ciudad.
1: Yo podría decir que hoy día es la mejor noche, yo creo, de las 3. En peso de artista, algo así.

0: era la primera noche, igual me gustó. Y quedó demostrado que los cuiqueros llegan temprano. Y se van temprano.
1: Y algunos los llevan...
0: Y algunos los llevan obligados. Vamos a ir.

0: fue cachora netamente, y estaban muchísimos campeones y academias de lo que es la cueca guasa, así que bien. Hoy día encuentro que sí, puede ser la noche más fuerte en términos de artistas, pero también creo que es un público más selectivo.
1: Sí, o sea,

0: y vendidos para esta segunda noche. Está el escenario, es mucho más amplio, mucho más grande, por lo tanto, por eso le resta también la cantidad de asientos. Y bueno, todo lo que pase esta noche, usted lo va a poder ver y seguir a través de Radio Canal Beagle, tu canal del encuentro.
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0: Nosotros nos despedimos, chiquillos, pero recuerde que el lunes ya volvemos con todo. Vuelve Luchito para que contemos todo lo que fue esta jornada de fin de semana a partir de las 17:30 y hasta las 19:30. Un beso y un abrazo gigante para New Holiday, para el Mesón Austral y para todos ustedes que estuvieron junto a nosotros. DJ Erwinner, muchas gracias por estar. Por aceptar este desafío.
3: Este desafío, sí.
0: Por primera y última vez.
3: No, vamos a practicar más para estar más completo.
0: Eso, me parece. Y así echamos Luchito.
3: No.

0: Pero está. Bájale la música, duele.
1: ¿Llegaste? ¿Dónde
0: está?
1: ¿Llegaste a la radio o no llegaste a la radio? Ya, ahí sale con esto, sale con esto. No, pero está bien. Al ojo del amo engorda el ganado, dicen por ahí.
0: Así es. Estamos acá para aprender.
1: Así es, para hacer lo que se puede.
0: Lo que se puede también.
1: De la mejor manera.
0: Exacto.
1: Un besote, DJ Erwinner. Nos ya, estamos viendo. ¿Usted va también al gimnasio?
0: Voy para allá al tiro.
1: Me parece. Allá nos vamos todos entonces. Usted siga en compañía de Radio Carnaval. Recuerde que a eso de las 19:30 horas ya se viene Oscarito Soto con toda la zona de cumbia.
0: Zona de cumbia.
1: Nos vemos. Chau, chau, chau, chau.
2: 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En Radio Carnaval, ya son las 19 horas con 7 minutos.
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0: 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Ya son las 19 horas con 33 minutos.
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0: de frío. Está helado Juan, Pedro, Francisco, Miguel. Están todo helado hoy día.
1: Y lo dejé hasta el martes.
0: 19 horas con 47 minutitos. Arrancamos saludando, por supuesto, a quienes el día de hoy están.

0: saludos a todas las cumpleañeras en su día.
1: Ya estoy para su casa. Que ser.
0: Por supuesto, también saludamos a quienes el Santoral Católico los recuerda. Hoy día, 31 de julio, el Santoral Católico recuerda a Ignacio de Loyola. A todos los Ignacios les damos un tremendo saludito en el día de su onomástico. El Santoral Católico los recuerda. Hoy día, 31 de julio, San Ignacio. Saludos a los departamentos, arriba San Ignacio.
1: Me dicen.
0: Saludos a todos los que vienen ahí arriba en el San Ignacio. Por supuesto, también arrancamos saludando a quienes hacen posible nuestra programación a través de La Más Alegre. 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

0: y lo celebramos en la número uno.
1: Presentamos los días viernes los bailables con los Caritos Soto, con la Sandra Guerrero y Manuel Gallardo. 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Tu cuerpo lo sabe, Oscarito. Tu cuerpo lo sabe.
0: Sí, mi cuerpo lo sabe, que hoy es viernes.
2: Y los saluditos.
3: Hola, hola, Chabelita.

arrancar esta tarde de viernes con toda la alegría y con toda la buena onda que te entrega solamente la número uno del dial, Radio Carnaval Patagonia. Por acá nos dicen, llegando mensajes, hasta

0: casa. Haga de frío.
1: Haga de frío.
0: Que tengas a un lindo programa en tus cachetitos.
1: Hoy está helado, si está helado fuera. Va encima, salió viento ahora. Viento con ese frío.
2: No, Oscarito, no, Oscarito. Tú eres la alegría de la radio, la alegría del programa. Eres todo, Oscarito. Besitos tus cuatro pechetitos. Y qué lindo escuchar tu voz y que estés en la carnaval en este momento. Te he extrañado cualquier cantidad, Oscarito. Y hace mucho, mucho, mucho frío.
1: Está helado, Juan. Oye, saludito para Puerto Natales. También nos escribe esta hora de la tarde nuestro amigo Patito. Dice: hola, Oscarito, buenas tardes, Radio Carnaval. Saludos.

0: un ole y chao. Ole y chao no mapo, ole y chao no mapo.
1: Oscarito, cada vez que veo a mi señora, la Ali, cada día más me enamoro más de ella.

0: Sí, la palomita. Dice hola y chao, ya se va.
1: Hola y chao.
2: Buena, buena, pariente, ¿cómo estamos?
1: Buena,
2: que tengan una linda tarde-noche. Saludito a todos por ahí. Hola y chao.

0: saluditos a todos los que se están escuchando, Carito, y también un abrazote grandote para ti, guachito rico.
1: No, pues si estuvo jugando al Luche ya.
2: Sí. ¿Y cómo está el Luche?
3: Hola Palomita, besitos, cochetito. Saludos a todos los que están en la radio, a la Delita, a la María y a los chicos que recién mandaron

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0: locutor, ¿cómo estás? Bienvenido, bienvenido. Está más helado que beso suegra, che. Está más helado que... ¡Ah! ¡Pata pingüino! Pero pucha que está helado. Besitos en su cachete para todos.
1: Buenas tardes, Juanito, bienvenido.
2: Tenía miedo que me abandonaras.
3: Te voy a pegar una soplada en una de esas arreglas.

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0: ¿cómo está ahí? ¿Cómo está ahí,
1: amigo? Compita, ¿cómo anda?
0: Oye, estuvimos por ahí en los controles en delante. No sé si dejamos la escoba después de vuelta o no sé qué pasó.
1: No, todo ok, todo
0: pero
1: ok.
0: Ahí estuvimos hoy día, primera vez en los controles de
1: hoy estuviste
0: Radio
1: tu primera
0: Carnaval
1: vez.
0: Patagonia, así que igual contento por la confianza que me dio Luchito de haber ojalá estado a la altura esta tarde. Así que nada, de ahí tuvimos que bajar tempranito porque nos fuimos a instalar al tiro a nuestro sala de controles en el Festival de la Patagonia 2026.
1: Que estar en el Festival de la Patagonia.
0: Y ahora me tengo que ir a la Club Victoria.
1: Sí. ¡Oh! Este hombre sigue completo.
0: ¿Quién está esperando la que entra?
1: ¡La velita!
2: ¡Y para todos los locos!
1: La velita está en la espera de la que entra. ¡Ay!

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1: ¿Un copetito?
0: ¿Qué? ¿Qué dice que dijo? 20 horas y 56 minutitos de este día viernes.
1: ¿Un copetito?
0: ¿Un copetito dijo? ¿Dijo un copetito? ¡Salud!

0: muy alegre el programa, muy, muy, muy alegre. ¿Y qué va a pasar este fin de semana sin ti, Oscarito? Me muero, me escarcho, me congelo.
1: Muriendo, muriendo, viejo.

0: estuvo bueno el show de Romeo Santos. Y lo único malo que... ¡Ay! Nos regalaron 8 piscolas cada uno.
1: ¡Ay! ¡Usted no lo haga!
2: ¿Quién dijo nunca más Bitoco? No creo. Bueno, nunca más con Romeo Santos de carrete.
3: ¡Fuera, Adelita! ¡Tienes fe! Mándale agüita con gas.
4: Oscarito, como dice Josecito, tu programa es muy alegre. El programa de Sabrita ya tuvo fome. Muy alegre estuvo ese programa de la Sabrita porque no escucharon ni los audios. Así que saludo para Josecito, la Nicolcita, a la Alejandrita y a la Adelita. Y a Juanito.